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0: ¡Órale, pues, mi raza! A ver, échale acá, Kiux. ¡Bueno!
4: Buenas tardes.
5: Buena tarde. ¿Quién habla?
4: Casi nadie.
0: ¡Oh, Bulu Berta! ¿Qué onda, Bulu Berta? ¿A poco todavía anda chambeando la Bulu?
4: Todavía.
0: Ah, pues, oiga, de tener el banco ladeado, oiga, pues, ¿cómo tanto?
4: Bueno, fuera su boca sea de ángel.
0: Mire, ya hace 12 horas que se levantó, ¿no?
4: Desde la estoy dejando levantada.
0: Ah, pues hace 12 horas, fíjese.
4: Pero entré a las
0: 7. Ay, qué loca. Bueno, pues, pero come bien, almuerza bien, ¿verdad?
4: Sí.
0: Porque está embarazada.
4: Sí, está embarazada, dijo.
0: Fíjese, y lo agachada todo el día. Imagínese, le sale el chavalo por allá. Ay, Bulu Berta.
4: No, no se me salió la cabecita del niño.
0: Ay, del bebé. Oiga, y luego está echándole también, ¿no? Para lo cansado.
4: Claro.
0: Y luego el gallo le hace segunda, ¿no?
4: Sí, el gallo le hace segunda.
0: Oiga, ¿y el Fogatas también está echándole?
4: No.
0: Él no, el puro humo. Puro humo.
4: Puro humo y soda.
0: Qué bárbaro ese Fogatas. Bueno, no, pues está bien. No, ya váyase a dormir, Bulu Berta. 12 horas en el trabajo. Qué bárbara. Bueno, en pie. Usted es gente de a pie, pero en jototaxi. Oh, está bien, Bulu Berta. Ya oyó que ya la quieren casar con Trump.
4: Sí, ya escuché.
0: A ver si lo meten Lorma, el hombre este. Está bien loco. Mochele la.
4: Yo sí lo ahorco.
0: Sí, no, y del edificio más alto. No, está bueno, pues, Bulu Berta. ¿Y a qué hora se van?
4: Cuando más que llegue el patrón.
5: Ta no llega.
0: Ah, bueno, sí, no, imagino. Se va a enfermar el gallo, imagínese 12 horas. Pobre gallo, va a caer muerto.
4: No, si dice que ha salido bien cansada.
0: Ni caso le va a hacer a aquella.
4: No.
0: Vas a ir, hazte un lado, mi amor. Vengo muy cansada. Hazte un lado, por favor. Ay, este gallo, qué bárbara. Está bien, pues, me habla mañana. Ya le dije a qué horas, ¿eh?
4: Sí, yo le marco mañana.
0: No me vaya a hablar a las 5 o 6 de la mañana. A las 10, ¿sí?
4: Sí, a las 10 de marzo.
0: Apúntelo ahí en su lengua y en su 100, ¿eh?
4: Sí, yo le marco mañana a las 10 de la mañana.
0: Ándele, pues, bye.
4: Y ahí me saludas a Kiux.
1: ¡Saludos!
0: Ahí está Kiux. Mister
4: Gallo, creo que le pongo una canción.
0: Ahí le hablan, Angeli. ¿Cuál?
4: ¿Cuál quieres? Que quiera ir a la pomada
0: de
4: la campana,
0: dice. Esta está igual que Guadalupe Serna. Jocorado, pomada de la campana. Ya nada más anda borracho y nada más esa pide. Raza. Ándele, pues, sí.
4: Ándele, pues, que pasen bonita tarde y bonita noche.
0: Ándele, gracias. Bye. Gracias. Bye. 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Gusto, papá. Oiga, saludos para Oscar Sánchez. Fíjese, para el Vallesano, para el Jaguar. Oscar Sánchez es nuevo ahí en la cuadrilla de la Rula, allá en Marfa. Oiga, qué bárbaro. Para Jesús, el tremendo Jesús Godínez. Le manda saludos desde Lovington, Nuevo México, a mamá Vero y papá Chapo, allá en Orranteño. ¡Qué padre, qué chulada, hombre! ¡Bueno!
3: ¡Bueno!
0: ¡A la orden! ¿Quién habla?
3: El loco Zurbano.
0: Oiga, mire, ya resucitaron estos.
1: ¡Qué milagro, oiga!
0: Ya no habían hablado, ¿por qué?
3: Andaba en Boston.
0: ¡Ah! No vaya para allá. Mejor vaya a Plutón.
3: En el botellón.
0: Sí, ya sé. ¿Por qué ahora? ¿Por qué lo metieron? ¿Por peleonero o qué?
3: Sí, pues ya se los abritas para llevarse.
0: ¿Le encantan los golpes a usted,
3: Sí, man.
0: Vamos a tener que echarle al Canelo.
3: Canelo. Voy para allá, Sinaloa. Creo que tengo una pelea con él.
0: No, el Canelo Álvarez, Álvarez.
3: ¿Por eso?
0: No, el Canelo, cuidado. O a Munguía.
3: Estaba malo.
0: Ah, ¿estaba enfermo?
3: Sí, y luego me robaron el celular ahí en el seguro y pues volvió un barriga.
0: ¿Quién, un enfermo? ¿Uno grave o qué?
3: Sí.
0: Qué bárbaro.
3: Saludos a Martín. Por favor, que se lo acabe de llevar la ambulancia. Y para Héctor y para Loco.
0: ¿Se lo acaba de llevar la ambulancia?
3: Sí, a un amigo.
0: ¿Se puso muy borracho o qué?
3: No, se cayó y...
0: Pues andaba borracho, ¿no? ¿O qué?
3: No, andaba poniendo una con un taladro y se cayó y perdió la noción. Fíjese, de casualidad que pasé por ahí con él y no, Pablo, y tres, dice que estaba jugando.
0: Pobre hombre. No, pues está acá, puras malas noticias, puras.
3: Bueno.
0: Saludos.
3: Bueno.
0: Bueno, compa, muy bien, no, pues échale ganas, pues, ¿eh?
3: Ándale, pues, saludos para Héctor Romero y para el Loco Zurbano, y una cantinilla, ¿no? Pelotero a la bola.
0: Para que se eleven.
3: Simón, a Estados Unidos.
0: Órale, oiga, pelotero a la bola, Kiux. Órale, pues, ya dijo, gracias. Claro que sí, saludos, Kiux, de parte
1: saludos,
0: de...
1: Saludos, saludos.
0: Acá que estos destrampamos. Órale, pues, gracias, bye. ¡Échele, Kiux! Órale, pues, aquí va un ramillete de puras polcas, pura música para matar chapulines y hormigas. Órale, pues.

Richard, que ya se bajó de la rueda de la fortuna. Ah, para Chuy Botas, oiga, a la, los mandilones allá en Arlington, qué bárbaro. Para, ¿dónde está? Para Rafael Pacheco. ¿Pacheco? Órale, excomisario allá del Molino Rinconeño de parte de su esposa Yolanda y sus bisnietas. Válgame, este hombre es abuelo por quinta vez. Bueno, oiga, para Nelio, allá en Mioqui, Chihuahua. Oiga, también para Angélica, allá de Santa Fe, desde Santa Fe, Nuevo México, de parte de su marido, el Cuaco, el Caballo. Échele para atrás, échele, hombre, a gusto, papá. Ah, bueno, sale.

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de su hija y nietas por allá en por Lubbock. Lubbock, Texas. Oh, ¡qué bárbaro, qué bárbaro! A Juan Blanco también allá en Cárdenas, Sombrallá, Barranco Blanco, Potrero, La Escuadra, 10 de Mayo, Felipe Ángeles, La 45, la Chávez, válgame, qué bárbaro. Oiga, Juan Blanco por allá en Florería, Carmen, para mamá Vero y papá Chapo, allá en Orranteño, allá del tremendo Jesús Godínez, allá de Lovington, Nuevo México. Chuy, qué padre Jesús de 7 años, mi compa. Qué chulada. Bueno, a Chuy Botas, para los mandilones de Arlington. Oiga, también para para Rafael Pacheco. Rafael Pacheco, excomisario allá de del Molino Rinconeño, de parte de su esposa Yolanda, que ya son otra vez bisabuelos. ¡Dálgame, Jesucristo! ¡Qué bárbaros! ¡Qué bárbaros! A la rula que siguen borrachos aquellos, Jaguar Vallesano. Y ahora entró uno nuevo, Oscar, ¿qué? Sánchez, órale, pues. ¡Vámonos! ¡Échele, Kiux! Ahí está para Pepe Chente, le encanta esta, es más, se le echa toda completa, sí señor. A Víctor Navarrete, allá en su rancho La Rojeña, pues.

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1: ¿Cuánto le debo?
2: Son 120 pesos.
1: Muchas gracias.
2: Bueno,
3: ya sabes cuánto nos toca esta semana, ¿eh?
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0: 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Sale, háblele, 639-172-5400, 172-5400, sale, órale pues, órale, vamos a, ¿dónde está? No, no, aviéntela, échele. Mire qué bonito se oye La Lupe, verdad de Dios. El saludo por allá en Oli, Colorado, está nevando, nevando, oiga, qué curioso, ¿verdad? Mire, aquí me mandaron el video, está nevando.
4: Qué padre, ya para que haga frío.
0: Sí, ya que haga mucho.

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2: ¡Órale! Aquí están los 9 cuacos. El saludo por allá en Holly, Colorado. Está nevando, está cayendo nieve de a de veras. Qué raro, ¿verdad? Qué curioso, pero bueno.

El mezquital, que mañana van los Ruiz allá el mezquital. Ojalá y tengamos chance de ir un rato allá a bailar, hombre. ¡Órale!

para Monserrato Hernández allá en Colonia Lázaro Cárdenas. Le gusta esta rola de montañeche. A la Rula, Jaguar, al Vallesano Oscar.

Turna de noche. Qué padre, qué chulado, oiga. A disfrutar, sí, señor, de la noche de hoy viernes, fin de semana. Ya mañana sabadito. Ya...

0: se nos vino encima el fin de... El viernes, qué chulada. Bueno, pues, muchas gracias, mi gente. Otra semanita más. Hay unos vídeos el lunes y el de arriba no decide otra cosa, compañera. ¡Kiux! ¡Gracias!
1: ¡Que huele a gas!
0: ¿A dónde va ahorita?
1: A mimir.
0: Ah, no se va a ir de parranda.
1: No, mañana entramos temprano aquí.
0: Ah, no, sea responsable.
1: Sí,
0: qué
1: no,
0: bueno.
1: Mañana hay que venir chambear temprano aquí. Y luego venimos todo el día, así que...
0: Lo habló como Apache, venir, dormir
1: venir,
0: temprano.
1: Dormir temprano.
0: Sí, trabajar mañana. Ah, bueno. Oiga, sí. ¿No? ¿Está bien?
1: Sí, a descansar, a cenar algo rico, a disfrutar ahí con la familia. Y pues que pasen una excelente noche, feliz fin de semana. El día lunes por acá andaremos de vuelta, primeramente Dios.
0: Así es.
1: Cuídese mucho y pase feliz fin de semana.
0: Así
1: hay pronósticos de lluvia para el fine.
0: ¿Ah, sí?
1: Sí, a ver, rico. Ojalá, a ver si nos cae algo.
0: Sí, ya lo que caiga.
1: Sí, mañana,
0: bueno.
1: Mañana y el domingo.
0: Fíjese, hombre, qué chulada. Bueno, mi raza, muchas gracias.
1: Todo el día.
0: Todo el santo día, pierna suelta y
1: sí, a descansar lo de la semana.
0: Sí, no, bien rico. Bueno, échele ganas, ya sabe, no se metan en broncas, hombre, es bien bonita la vida, sin problemas, sin que aquel y la otra y no, no se metan en problemas, mi raza, órale, gracias, esto tan se acabó, no.

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5: Acá a espaldas de la colonia Laderas del Norte.
6: Encuentran a hombres sin vida dentro de predio agrícola en Ciudad Delicias.
5: Pues encuentran unidades de policía municipal, también ya las unidades de servicios periciales y ciencias forenses y el servicio médico forense, así como la Fiscalía General del Estado.
6: Un fuerte accidente vial se registró en el fraccionamiento Monte Albán.
7: Aquí en este caso le dieron las primeras atenciones prehospitalarias a ambos, en este caso al conductor de la motocicleta y al pasajero de la motocicleta.
6: Una mujer resultó lesionada luego de perder el control en su motocicleta y derrapar sobre la cinta asfáltica, en hechos ocurridos sobre la lateral que conduce hacia el puente del Cielo Vista.
8: La conductora es de sexo femenino, venía en una motocicleta, pierde lo que es el control del manubrio y provoca lo que es la volcadura hacia el costado derecho.
6: La Dirección de Seguridad Pública Municipal en Delicias implementó un despliegue preventivo en colonias del sector oriente.
9: Durante este operativo se reforzaron los recorridos por calles y avenidas con especial atención en los alrededores de los planteles educativos.
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0: muchas gracias, pero no tengo dinero, pero grande corazón. Bye.
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1: Revista del Consumidor Radio. ¿Alguna vez te has preguntado qué contiene la pasta dental que usas todos los días? Si no lo sabes, quédate porque hoy en Revista del Consumidor Radio te enseñamos cómo preparar tu propia pasta dental en casa. Y lo mejor, su preparación te toma solo 30 minutos.
2: ¿Blanco o rojo? ¿Con yema o sin ella? Existen muchos mitos alrededor del huevo. Hoy te contamos la verdad sobre uno de los alimentos más consumidos en México y cómo puedes aprovecharlo mejor en casa. ¡Acompáñanos!
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2: Hoy vamos a preparar una tecnología doméstica, que es una excelente alternativa a los productos industrializados. Pasta dental. Además, es una receta validada por el Laboratorio Nacional de Protección al Consumidor.
1: Antes de comenzar, te compartimos los ingredientes que vamos a necesitar. 3 cucharadas de agua purificada, 2 cucharadas de glicerina pura, 2 cucharadas de lauril éter sulfato de sodio, media cucharadita de carboximetil celulosa, 1/4 de cucharada de carbonato de calcio, 1/4 de cucharada de mentol y 6 gotas de esencia de menta.
2: Ahora, los utensilios que debemos tener a la mano son... una cuchara sopera, una cucharita cafetera, un tazón pequeño de vidrio, un tarro pequeño de plástico con tapa y un batidor de globo. Una vez que tenemos todo listo, vamos al procedimiento.
1: En el recipiente de vidrio, comenzamos vertiendo agua purificada, la glicerina y el mentol. Mezclamos con ayuda del batidor de globo hasta integrar los ingredientes. Sin dejar de mover, agregamos carbonato de calcio y la esencia de menta.
2: Después, incorporamos el lauril éter sulfato de sodio y agitamos suavemente hasta que se disuelva por completo. Poco a poco, añadimos la carboximetilcelulosa lentamente sin dejar de mover, hasta obtener una mezcla homogénea y con una consistencia más sólida.
1: Por último, envasamos la pasta dental en el tarro. Tapamos muy bien y etiquetamos con la fecha de elaboración y de caducidad. En este caso, esta pasta tiene una caducidad de 6 meses y rinde aproximadamente 63 gramos, o bien 50 mililitros.
2: Es importante que tomes en cuenta algunas recomendaciones de uso. Este producto no debe ser utilizado por menores de 6 años. En el caso de niñas y niños mayores de 6 años, puedes sustituir el mentol por esencia de cereza. Si tienes sensibilidad dental, recuerda consultar previamente a tu odontóloga u odontólogo. Para conservar mejor el producto, te recomendamos mantener el recipiente bien cerrado, en un lugar fresco y seco y fuera del alcance de niñas y niños. Recuerda que todos los ingredientes que utilizamos en esta tecnología doméstica pueden encontrarse en establecimientos donde vendan productos de cuidado personal, belleza o cosmética, también conocidos como droguerías.
1: Preparar tu propia pasta dental en casa tiene varios beneficios. Requiere pocos ingredientes, son fáciles de conseguir, tiene certeza sobre su origen y además representa un ahorro económico. Incluso esta receta puede ser el inicio de un nuevo emprendimiento.
2: ¡Anímate a preparar tu propia pasta dental! Y etiquétanos en Instagram usando el hashtag Tecnología Doméstica Profeco.
1: También puedes consultar esta tecnología doméstica en nuestro canal de YouTube, Profeco TV.
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1: El huevo es tan importante en la alimentación que desde 1996 se conmemora el Día Mundial del Huevo. Se celebra cada segundo viernes de octubre con el objetivo de difundir su valor nutrimental y su papel en una dieta equilibrada.
2: Y no es casualidad. El huevo es un alimento completo, práctico, rendidor y versátil, por lo que se ha convertido en un protagonista en la alimentación de las familias mexicanas.
1: Es una excelente fuente de proteína animal. La clara está compuesta principalmente por albúmina, mientras que la yema aporta grasas saludables, proteína, hierro, azufre y vitaminas A, B, D y E. Aunque contiene colesterol, su consumo moderado forma parte de una alimentación equilibrada.
2: Además, el huevo es una alternativa accesible a la carne o al pescado. Es fácil de masticar y digerir, y combinado con otros alimentos, puede integrarse a distintos planes alimenticios.
1: Su uso no se limita al desayuno. También sirve para espesar salsas, esponjar pasteles y dar ese color dorado tan característico al pan. Incluso fuera de la cocina, el huevo está presente en pastas, productos de belleza y fertilizantes.
2: En 2024, el consumo de huevo en México por habitante alcanzó los 24.4 kilos y representa el 12.6% de la producción pecuaria nacional. Nuestro país es autosuficiente y se ubica en el sexto lugar a nivel mundial.
1: Esta actividad se concentra principalmente en Jalisco, que aporta poco más de 54%, seguido de Puebla, con casi el 15%.
2: Para el consumo existen dos tipos principales de gallinas: las ligeras, que producen huevo blanco, y las semipesadas, productoras de huevo rojo. Es importante aclarar que no hay diferencia en su valor nutrimental. A pesar de todos sus beneficios, alrededor del huevo existen dudas y creencias que se repiten con frecuencia. Por ejemplo, se suele pensar que el huevo eleva el colesterol. Sin embargo, su equilibrio de grasas tiene un efecto protector y en la mayoría de las personas, su consumo no incrementa el colesterol en la sangre.
1: También hay quienes creen que consumir el huevo crudo es mejor. Pero esto no es así. Para aprovechar sus nutrientes y evitar riesgos a la salud, es necesario cocinarlo, ya que crudo puede aumentar la probabilidad de contraer salmonela.
2: Otra duda común es si debe lavarse el huevo antes de guardarlo. El cascarón es poroso y cuenta con una membrana natural llamada cutícula. Al lavarlo y almacenarlo, facilitas la entrada de bacterias. Si el cascarón está sucio, lo mejor es limpiarlo con un paño seco.
1: Y aunque algunas personas prefieren consumir solo la clara, es importante saber que la clara y la yema se complementan. Al desechar una de ellas, se pierden nutrientes esenciales que hacen del huevo un alimento completo.
2: Para un mejor consumo y conservación del huevo, tome en cuenta estas recomendaciones. Evita dejar los huevos o los alimentos que los contengan a temperatura ambiente, ya que el huevo es un alimento muy sensible a los cambios bruscos de temperatura, sobre todo al calor.
1: Revisa siempre el cascarón. Debe estar limpio y sin fisuras. Si están rotos, deséchalos. Así evitarás enfermedades gastrointestinales.
2: Lávate las manos al terminar de manipularlos. Evitarás la contaminación cruzada.
1: No lo consumas crudo. Puedes ponerte en riesgo de adquirir salmonelosis.
2: Ya sea que esté cocido, duro o forme parte de algún platillo, consúmelo pronto.
1: Con información clara, puedes aprovechar mejor sus beneficios y consumirlo de forma segura.
2: No olvides consultar la herramienta ¿Quién es quién en los precios?, ya que te permitirá comparar precios para tomar las mejores decisiones de compra. Entra a qqp.profeco.gov.mx.
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3: Se logró la detención, muy importante por cierto, la detención de una persona que está presuntamente involucrada.
4: La Dirección de Seguridad Pública Municipal en Delicias logró detener a un hombre presuntamente relacionado con 10 robos con violencia a tiendas Oxxo de Chihuahua, Cuauhtémoc, Camargo y de esta ciudad de Delicias.
3: Exactamente en la central de autobuses chihuahuenses. De ahí pues se hizo un despliegue de seguridad y de captura para estas personas, integrado por el escuadrón motociclista.
4: Reiteran la invitación a sumarse a la campaña 5 Amigas, 5 Vidas.
5: Tenemos que hacernos una mastografía para prevenir y detectar a tiempo un cáncer de mama.
4: La Subdirección de Ingresos del Gobierno Municipal hace la invitación a adultos mayores, jubilados, pensionados y personas con discapacidad, así como madres y padres solteros, a renovar supervivencia.
6: En el cual los 4 grupos vulnerables ya pueden acudir con nosotros en las instalaciones del edificio Vencedores.
4: El Instituto Municipal de las Mujeres continúa con las capacitaciones en los centros comunitarios.
7: Estamos ya cerrando programa de pastelería y repostería aquí en el Centro Comunitario de Linda Vista.
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8: Ya son las 7 de la mañana con 2 minutos exactamente. Estamos enlazadas las estaciones de Flamingo 93.7 y La Lupe 98.9 para llevarle toda la información actualizada de las últimas horas. Recordándole también esta situación del clima donde, pues como bien lo podemos observar desde la tarde de ayer, se presentan pues diferentes precipitaciones en lo que es la región, nuestro municipio de Delicias y también en los municipios cercanos. Por el momento marca la temperatura 18 grados centígrados. Continúa una ligera lluvia, unas pequeñas gotas, lo que podríamos pues definir como está chispeando, vaya. Todavía continúa este pronóstico para lo largo del día con 5% de probabilidad en lo que resta hasta las 7 de la tarde, nos marca todavía esta condición del clima. Si usted está pues todavía en casa, recordándole estas recomendaciones, puede salir con un paraguas porque todavía se sienten estas pequeñas precipitaciones y sobre todo también pues hacer la recomendación si es que va a circular en vehículo, hacerlo con precaución. Sabemos que las condiciones del pavimento no son iguales a cuando, pues vaya, el pavimento no está mojado, para que lo tenga siempre en esta cuestión, para que maneje de manera preventiva y sobre todo de pues la manera, pues como lo marcan las autoridades. Y sobre todo también sabemos que pues esos percances pueden tener algunas afectaciones en el pavimento, así que pues tener esta precaución y conducir de una manera más moderada. Sabemos que en ocasiones pues las condiciones de la velocidad pues marcan algunas y sobre todo pues hay que tener la precaución en esta ocasión. Si es que todavía no sale de casa, para que lo tenga en cuenta y pueda pues prevenirse de cualquier situación. Estamos, como le comentamos, enlazadas las estaciones de Grupo Radisa. Mi nombre es Alicia López. Esto es Noticieros Radisa Radio en edición de sábado, ya en este 3 de octubre. Ayer le dábamos a conocer una situación en cuanto a un tema que se daba a conocer justamente en vivo. Le dábamos esa información con nuestro compañero Mauro Moreno desde el lugar de los hechos. Una persona fue localizada sin vida. Fue en un predio agrícola donde se daban a conocer esta situación, donde se daba a conocer pues este percance, esta, pues este tema, vaya. Fue la tarde del día de ayer, 2 de octubre, donde pues se presentaba un hombre de entre 30 y 40 años de edad, localizado sin vida en un predio agrícola ubicado en la colonia Laderas del Norte, fue aquí en el municipio de Delicias. De acuerdo con la información oficial de Fiscalía General del Estado, las autoridades atendieron ese reporte. La Fiscalía informó que el masculino permanece sin identificar y que presentaba diversos tatuajes, características que podrían ser utilizadas como parte de las labores encaminadas a establecer su identidad. Personal de servicios periciales realizó el procesamiento del lugar y posteriormente el cuerpo fue trasladado a las instalaciones del Servicio Médico Forense, donde se llevará a cabo la necropsia de ley. Aunque de manera preliminar el caso había sido relacionado con un posible suicidio, la causa de la muerte deberá ser determinada mediante los estudios periciales y la necropsia correspondiente, por lo que las autoridades mantienen abiertas esas investigaciones. Tenemos los detalles donde pues localizan a esta persona del sexo masculino sin vida el día de ayer, 2 de octubre. Tenemos los detalles. Escuchemos.
9: La tarde de viernes 2 de octubre, autoridades atendieron el reporte de un masculino sin vida, de entre 30 y 40 años de edad aproximadamente, localizado suspendido de la rama de un árbol en un predio agrícola de la colonia Laderas del Norte en Ciudad Delicias. Al lugar acudieron elementos de la Dirección de Seguridad Pública Municipal y de la Agencia Estatal de Investigación, así como personal de servicios periciales para realizar las diligencias correspondientes. El masculino permanece sin identificar y contaba con diversos tatuajes que podrán ser utilizados como parte de las labores para establecer su identidad. Personal de servicios periciales procesó el lugar y el cuerpo fue trasladado al Servicio Médico Forense para la práctica de la necropsia de ley a fin de determinar la causa de muerte.
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8: Estamos de regreso, 7:10. Continuamos a través de Noticieros Radiza Radio en esta edición de sábado. Estamos ya a 3 de octubre. Antes de continuar con más información, recordándole que ponemos a su disposición los números de Noticieros Radiza Radio. Estamos aquí para canalizar también sus reportes, por supuesto, lo que se vaya presentando en cuestiones tal vez de una lámpara sin funcionar. Puede ser una lámpara que se mantenga encendida también 24/7. O también es muy importante hacer esta mención donde si hay alguna problemática con una lámpara que haya sido reparada y que también haya tenido alguna falla, igual hacer esta aclaración es importante también para pues las autoridades tener este conocimiento, para tener ya una identificación mayor sobre la problemática y saber qué procedimiento continuar. También alguna condición de alguna vialidad en mal estado, también por supuesto lo referente a la junta de aguas, alguna situación en problemática de presión o tal vez alguna zanja que se encuentre todavía en ciertas vialidades. Recordándole que ponemos a su disposición estos números de Noticieros Radiza, nos encargamos de canalizar sus reportes. La recomendación siempre ser específicos en cuanto a estos temas, cuál es la problemática, cuál es la dirección. En caso de que se presente directamente en un número, vaya, de un domicilio, también hacer, por supuesto, esta aclaración. Y también si tiene alguna evidencia, alguna foto sobre la problemática, igual nos la puede hacer llegar a nuestro número de WhatsApp, 639-135-5193. Eso también ayuda a las autoridades a saber cómo está la situación. Recordándole, 474-0993 y 472-0660, esto para línea directa. Igual, si gusta mandar alguna evidencia, alguna imagen, algún video, 639-135-5193. Continuando con más información, aquí en el municipio de Delicias se presentó una situación poco común. Esto fue sobre la avenida Las Moras. Un camión de volteo terminó dejando un largo rastro de desechos, esto de chile, sobre la carpeta asfáltica. El incidente ocurrió en las inmediaciones de un establecimiento en el tramo que comunica con la carretera rumbo a la presa Francisco y Madero, así como el acceso al 66 Batallón de Infantería. De acuerdo con los primeros datos, el compartimiento trasero de la caja de volteo se habría abierto mientras la unidad circulaba, provocando que parte de la carga cayera sobre el camino. Los desechos quedaron esparcidos a lo largo de aproximadamente 150 a 200 metros. Esto generó pues una peculiar escena para quienes transitaban por el sector. Elementos de la policía vial acudieron al lugar para tomar conocimiento de lo ocurrido y dar seguimiento al incidente. Nos están haciendo el reporte y este señalamiento donde se presenta un percance en la Plutarco Elías Calles y en la Avenida del Parque. Eso es un percance, un choque tipo alcance. Una situación, por supuesto, que hay que tener en cuenta si es que va a transitar por esta ubicación para que pues tenga la precaución, vaya, de circular, ya que pues estarán tomando algunos procedimientos por parte de las autoridades para tomar pues nota de este accidente. Recordándole, es un choque tipo alcance. Es en el sector oriente de la ciudad de Delicias, es en la colonia Tierra y Libertad. Hay un choque en la Plutarco Elías Calles y Avenida del Parque. Si usted tiene que circular por esta ubicación, pues recomendándole hacer pues una ruta alterna para que no se vaya a presentar pues con alguna demora en cuanto pues al transitar por este lugar. Así que le recomendamos una situación de pues de tomar alguna otra vía en lo que se esclarece, pues vaya, este percance. Estaremos pues vaya tomando todos los datos para llevárselos a usted en tiempo y forma, como es común aquí a través de los diferentes portales, ya sea a través de nuestro Facebook o de nuestra página, radisa.com. Familiares de uno de los motociclistas que resultó gravemente lesionado en un accidente registrado la noche del jueves en el fraccionamiento Monte Albán permanecen con preocupación, esto ante la evolución de su estado de salud. El joven sufrió una fractura expuesta en una de sus piernas luego del fuerte impacto durante una contra una camioneta, por lo que tuvo que ser trasladado de emergencia a un hospital para recibir atención médica especializada. La gravedad de la lesión mantiene a sus seres queridos en incertidumbre, quienes temen que la afectación pueda comprometer la extremidad. Sin embargo, hasta el momento no existe información médica oficial que confirme que el joven pueda perder la pierna, por lo que serán ya los especialistas quienes determinen el pronóstico conforme avance ya su tratamiento. El accidente ocurrió en el cruce de la Avenida Progreso y Calle Esplendor, donde se vieron involucradas una camioneta Chevrolet Silverado en color negro y una motocicleta Bento. Es muy importante también hacer esta recomendación diariamente, sobre todo pues en la cuestión de los tripulantes de las motocicletas. Sabemos que pues al momento de que se presenta un impacto con ese tipo de vehículos, el conductor es el que lleva pues lamentablemente la mayor parte pues de el impacto del golpe. Tal vez esta situación pues pueda ser un poco más ligera en caso de que cuente con lo que marcan las autoridades como esencial y por supuesto también obligatoria para circular en una motocicleta, lo que es el casco de seguridad. Tras el impacto, los dos ocupantes de la motocicleta resultaron lesionados y fueron atendidos por paramédicos, quienes posteriormente realizaron los traslados correspondientes, esto ya para su valoración médica. Uno de los motociclistas presentó las lesiones de mayor consideración, mientras que la segunda persona también fue llevada a un hospital para recibir atención. Elementos de la policía vial acudieron al lugar para realizar las diligencias correspondientes y así poder establecer cómo ocurrió exactamente el accidente. La unidad T-55 quedó a cargo del peritaje para determinar la mecánica del choque y así poder deslindar responsabilidades. Posteriormente, una empresa de grúa realizó el aseguramiento y traslado de los vehículos involucrados, esto como parte del procedimiento. Mientras tanto, familiares y personas cercanas pues todavía permanecen atentos a esta evolución del joven, con la esperanza de que el tratamiento médico permita preservar su extremidad y favorecer su recuperación. Hasta el momento, las autoridades no han informado de manera oficial las causas que originaron el accidente, ni tampoco se ha emitido un nuevo reporte médico sobre el estado de salud del motociclista.
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8: Ya estamos de regreso, 7:22 a.m. La temperatura sigue registrando 18 grados en Ciudad Delicias. Continuando con más información y haciendo siempre pues este llamado a la ciudadanía al momento de conducir, los vehículos que pues vaya... Podemos mencionar desde pues vehículos de carga pesada, trailers, algunos dompes, también como algunos vehículos, tanto sedán como pick-up, trocas como los llamamos también. Pues van incluidos también en los vehículos, las motocicletas obviamente, y las bicicletas. Y es muy importante que usted que nos escucha tenga en cuenta y sepa que una bicicleta cuenta... con el mismo reglamento que una motocicleta, que un vehículo, que una camioneta, que un tráiler, que un dompe. Hay que seguir siempre las indicaciones. Algunos vehículos, por supuesto, tienen diferentes pues magnitudes, diferentes pues otros reglamentos que van incluidos a esto, pero en general los vehículos deben de marcar y de seguir un reglamento. Lo que es el sentido de la calle, los altos, los semáforos también, por supuesto. Y en muchas de las ocasiones, las bicicletas, pues los conductores lo toman como si fueran, pues vaya, libre para ellos, y no debe de ser así. Si una vialidad es de un solo sentido, la bicicleta no debe de ir en ese sentido contrario. Debe de marcar la vialidad que se está, pues vaya marcando en este, en ciertos puntos. También los diferentes altos. La persona que va conduciendo una bicicleta, tiene que seguir también estas indicaciones. Tal vez de costumbre o tal vez de cierta manera, pues las bicicletas, los conductores de estas, lo toman como pues si fuera un vehículo externo, vaya, exento de ciertos reglamentos, y no es así. Hay que seguir siempre estos lineamientos, y también, por supuesto, los conductores que van en vehículos. Si una bicicleta va frente de usted, tiene todo el derecho también, por supuesto, de circular. En ocasiones los vehículos quieren que las bicicletas se orillen y no es así. También la bicicleta debe de ir por lo que es el carril de circulación. Así que hay que tenerlo en cuenta. Las bicicletas también son vehículos, también tienen que seguir estos reglamentos, estos lineamientos. Le comento esto porque el día de ayer se presentó una situación. Un adulto mayor que viajaba en bicicleta resultó lesionado tras protagonizar un accidente con un automóvil Pontiac de modelo atrasado, fue en las calles del sector poniente de la ciudad. El percance ocurrió sobre la calle 11 entre las avenidas Quinta y Sexta, donde se reportó a una persona lesionada luego de la colisión. De acuerdo con las versiones recabadas en el lugar, un camión que se encontraba detenido en una de las esquinas habría obstruido la visibilidad de ambos conductores, por lo que ninguno logró advertir oportunamente la presencia del otro y se produjo el impacto. El automóvil era tripulado por una pareja que se dirigía a su jornada laboral. Aunque los daños materiales fueron mínimos, el ciclista cayó sobre el asfalto y resultó con diversas lesiones, entre ellas una afectación en una de sus rodillas, heridas con sangrado en las orejas y algunas lesiones en las manos y nudillos. Y hay que tener también esto en cuenta, que los que conducen bicicletas también deben de llevar alguna protección. El casco de seguridad también son esas recomendaciones, porque al igual que un motociclista también tiene pues mayor impacto, y pues tomando en cuenta que es una bicicleta y que el daño sería completamente pues el impacto directamente contra la persona, pues es mayor, es la problemática. Paramédicos de Cruz Roja a bordo de la unidad 164 acudieron al lugar para valorar al adulto mayor y brindarle atención por las lesiones que presentaba. Elementos de policía vial también se hicieron presentes para tomar conocimiento del accidente y así poder realizar las diligencias correspondientes. El percance evidenció pues el riesgo que representa la visibilidad. Esto al estacionarse también en diferentes puntos donde pues algunos cruces, cuando los vehículos de grandes dimensiones obstruyen esta visión, por lo que también se recomendó extremar precauciones tanto a conductores como a ciclistas. Un accidente se presentó, esto en el sector norte de la ciudad. Un motociclista resultó con lesiones leves luego de verse involucrado en un percance vial contra un automóvil Nissan Sentra. Esto fue el día de ayer, como le comentamos, en el sector norte. Fue en el cruce de la avenida Agricultura y la calle Segunda Norte. Fue en el primer cuadro de la ciudad de Delicias. Tenemos esta información donde, pues, le comentamos, se presenta este percance. Tenemos la información con Julio César Reyes Emilián. Él es agente de vialidad, quien informó que el choque ocurrió cuando el conductor del Sentra omitió la preferencia de paso al circular de sur a norte, siendo impactado por la motocicleta que viajaba de oriente a poniente. Paramédicos de la Cruz Roja atendieron en el sitio al motociclista, quien afortunadamente solo sufrió lesiones leves. Esto gracias a que portaba casco de seguridad. Esto es lo importante cuando uno va conduciendo una motocicleta, llevar siempre pues esta protección, por lo que no requirió traslado a un hospital. Los daños materiales fueron estimados en aproximadamente 10 mil pesos. Tenemos la información con el agente de vialidad.
0: Julio César Reyes Emilián, agente vial. Así es, existe un accidente vial tipo choque, lo que es sobre la avenida Agricultura y calle Segunda Norte. Es un vehículo Nissan de la línea Sentra y una motocicleta de la marca Itálica FT250. Viene circulando lo que es el vehículo Nissan Sentra sobre la avenida Agricultura, en un sentido de sur a norte. Ariadna cruce con la calle Segunda Norte, no sé la preferencia de paso vehicular, provocándose chocado con su parte lateral derecha media contra la parte frontal de la motocicleta, misma que circulaba sobre la calle Segunda Norte en un sentido de oriente a poniente.
4: Por ahí la presencia de la ambulancia, Cruz
0: Roja. Así es, y solicitó la presencia de la Cruz Roja Mexicana para la valoración del masculino de la motocicleta. Afortunadamente nada más le están haciendo curaciones, no va a requerir traslado. Entramos vehículos, unos 10 mil, 11 mil pesos aproximadamente. ¿Qué procedimiento? Aquí se van a levantar las actas correspondientes y se van a asegurar los vehículos. Es el vehículo Nissan Sentra, no sé la preferencia.
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0: mañana, ya con 33 minutos. Continuamos, por supuesto, a través de Flamingo 93.7 y La Lupe 98.9, llevándole toda esta información. Fue en el municipio de Rosales donde se realizan campañas pues de esterilización gratuita. En esta parte se los habíamos dado a comentar que justamente desde la semana pasada, donde se iban a llevar a cabo pues estas actividades y donde había pues vaya un límite sobre esta capacidad. En este caso, como parte de las acciones permanentes para promover el bienestar animal y la tenencia responsable, el gobierno municipal de Rosales llevó a cabo una campaña de esterilización. Fue completamente gratuita, fue durante el día jueves primero y el día de ayer viernes 2 de octubre, logrando así realizar más de 90 esterilizaciones. La primera jornada se realizó el jueves 1 de octubre en el Salón Ejidal de La Garita, mientras que el viernes 2 de octubre la campaña llegó al Gimnasio Municipal de Rosales, acercando este servicio gratuito a familias de ambas comunidades. Con esta jornada, el gobierno municipal de Rosales ha superado las 500 esterilizaciones realizadas, esto durante la presente administración. Es como parte de una estrategia permanente para atender la problemática de sobrepoblación animal desde la prevención. Es muy importante que usted aproveche estas campañas. Y si es que, pues vaya, se le pasó la fecha, hay que estar al pendiente de algunas que se vayan a seguir presentando, porque esto no simplemente ayuda pues a la sobrepoblación, sino que también ayuda a que menos perritos estén en la calle, a que menos perritos sean abandonados, a que pues vaya, contraigan alguna enfermedad y la vayan propagando, pues mientras van estando en diferentes pues puntos de tanto municipios como ciudades. Es muy importante no dejar pues vaya pasar estos temas. Sabemos que en ocasiones pues por la misma familia que desea tener un poco más de mascotas dentro del hogar, pues no hacen estas esterilizaciones, pero al momento de que haya esa cantidad de pues de mascotas deseadas en cada familia, se hagan estas esterilizaciones, tanto con perritos, tanto con gatitos. Se pueden prevenir muchísimas enfermedades y sobre todo una situación que lamentablemente está presente no únicamente en nuestro municipio, no únicamente en Rosales, no únicamente en la región, sino que hablamos de algo completamente nacional e internacional, porque las mascotas lamentablemente siempre pues están sufriendo algún abandono. Siempre vemos esas publicaciones de diferentes asociaciones donde lamentablemente hay maltrato, donde pues hay este abandono, donde pues ya no se desea continuar con la mascota. Lamentablemente están algunos refugios completamente llenos de mascotas. Entonces hay que tener estas, pues vaya, facilidades por parte de los municipios y acceder a ellas. Estas acciones buscan facilitar el acceso a procedimientos que contribuyan a la prevención de la pues reproducción descontrolada de perros y gatos. Es como lo que, pues vaya, le comentábamos, con el fin de reducir situaciones tanto de abandono y sobrepoblación animal. La participación de las familias permitió alcanzar una respuesta favorable durante ambas jornadas, demostrando el interés de la ciudadanía por el cuidado responsable de sus animales de compañía. El gobierno municipal continuará impulsando campañas de esterilización, así que estar atentos, por supuesto, a las fechas. Si usted quedó fuera de este programa, el gobierno municipal va a continuar con esas acciones, también algunas más que son de bienestar animal, procurando llevar a estos servicios a distintas comunidades del municipio y seguir trabajando desde la prevención para mejorar las condiciones de vida de los animales y así también de la comunidad. Fue en el municipio de Saucillo donde se realizó un simulacro, esto por parte pues del municipio. El alcalde Fito Gardea, a través del Departamento de Vialidad y también de Protección Civil, llevó a cabo un simulacro de atropello socio-organizativo. Esto fue en la primaria Fernando Calderón, 2055, donde en la jornada participaron alrededor de 290 estudiantes. También participó personal docente y los cuerpos de emergencia, así como pues todo esto para formar algunas acciones de prevención y preparación ante situaciones de emergencia en planteles educativos. El ejercicio fue coordinado por el Área de Seguridad Vial y Protección Civil, todo esto con la participación de los elementos de Protección Civil, Vialidad y Seguridad Pública, quienes desplegaron un escenario simulado para evaluar la capacidad de respuesta, esto de la comunidad escolar. Durante el simulacro participaron 290 niñas y niños, 12 docentes y 12 maestras en formación, además de los cuerpos de seguridad y emergencia. Como parte de la representación, dos estudiantes fueron caracterizados con heridas falsas, todo esto con el objetivo de generar un escenario que permitiera poner a prueba los protocolos de atención y actuación ante un posible atropello. El ejercicio forma parte del Plan Escolar de Protección Civil, particularmente de las acciones enfocadas en la identificación y atención de riesgos externos que pueden presentarse en las inmediaciones de los planteles. Entre las situaciones detectadas en esta escuela, se encuentran las aglomeraciones de personas y vehículos durante los horarios de entrada y salida, así como del uso incorrecto de los pasos peatonales, factores que pueden incrementar el riesgo de los accidentes. Ante este escenario, las autoridades trabajan en estrategias de prevención dirigidas tanto a estudiantes como al personal educativo. Todo esto con el propósito de fortalecer la cultura de autoprotección y así también promover conductas seguras en los alrededores de las escuelas. Las autoridades municipales informaron que ese tipo de simulacros continuarán realizándose en diferentes instituciones educativas del municipio, atendiendo las características y riesgos particulares de cada plantel. El objetivo es identificar riesgos internos y externos, fortalecer los protocolos de actuación y también preparar a niñas, niños y personal para responder de manera organizada ante una eventual emergencia.
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0: Siete de la mañana, ya con 43 minutos. La temperatura sigue registrando aún los 18 grados centígrados. Hay una fecha muy esperada tanto por las personas habitantes del municipio de Meoqui, así también como para muchos de la región. Estamos hablando de, pues vaya, esto que ya se volvió toda una tradición en el municipio. Estamos hablando del Chevefest. Será el día de hoy donde se realice ya la quinta edición del Chevefest Meoqui. Habrá música en vivo, feria de emprendedores, corredor gastronómico, área de niños y más sorpresas para los asistentes. Habíamos tenido la oportunidad de platicar, por supuesto, con Alan Mata directamente sobre pues toda esta fiesta, todo este evento que se lleva pues ya año con año en el mes de octubre. En esta ocasión pues da todos los detalles sobre esta ya quinta edición. Él es director de Desarrollo Económico y Turismo de Meoqui. Hablamos de Alan Mata, que nos brinda toda la información.
10: Tenemos una cita para realizar lo que es el Chevefest Meoqui 2026, este evento que toda la región espera y sobre todo que ya estamos listos para que las familias de Meoqui, de la región y también del estado puedan disfrutar de este gran evento, un evento que ya es su quinta edición, que agradecemos mucho a las distintas secretarías que se han sumado, como es la Secretaría de Desarrollo Rural, a la Secretaría de Innovación y Desarrollo Económico, a la Secretaría de Cultura y a la Secretaría de Turismo, por haber atendido las gestiones de nuestra alcaldesa, la arquitecta Miriam Soto, para la realización de este gran evento. Al igual agradecemos a todos los patrocinadores que se han sumado en esta quinta edición. Es una edición en donde tenemos sorpresas para los asistentes y sobre todo comentarles, pues tenemos nuestra tradicional feria de emprendedores, al igual que nuestro corredor gastronómico, con más de 50 stands entre ambas actividades, al igual de 4 casas cerveceras que van a ser pues más productos, pues ahora sí que innovadores, y el lanzamiento de 2 cervezas edición especial. Para los más pequeños tenemos nuestra área de juegos mecánicos y de destreza. Entonces, pues la cita es el día de mañana a partir de las 3 de la tarde en el Centro Recreativo La Cañada, ahí en la comunidad de Los Jaques. Recuerden que la entrada son únicamente $30 y los niños menores de 10 años entran totalmente gratis. Los esperamos en esta quinta edición del Chevefest.

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7: Únicamente ya 12 minutos antes de las 8 de la mañana. Recordándole que ponemos a su disposición los números de Noticieros Radisa, continuamos con esta canalización de sus reportes. Nos mencionan que hay una fuga de agua en la calle del Trabajo número 908, esto en el fraccionamiento Monte Albán. Ya son 4 días con esta problemática. Aquí le damos esta canalización conjunta de aguas. Entonces nos mencionan fuga de agua en calle del Trabajo número 908, fraccionamiento Monte Albán, 4 días con esta fuga. Tenemos los números a su disposición, 474-0993 y 472-0660. Es la Dirección de Seguridad Pública Municipal de Delicias quien logró detener a un hombre presuntamente relacionado, esto con 10 robos con violencia, en tiendas Oxxo en Delicias. También se han presentado estas problemáticas en Chihuahua, en Cuauhtémoc y en Camargo. El detenido cuenta con 2 órdenes de aprehensión vigentes, una por robo con violencia y otra por delitos contra la salud. Así lo informó Víctor Hugo Soto, él es director de Seguridad Pública en Delicias.
8: Sí, mira, bueno, pues gracias, ¿verdad?, por estar aquí. Te comento, el día de hoy, pues gracias a un trabajo realizado en conjunto con todas las dependencias que emanan de aquí de la dirección, se logró la detención, muy importante por cierto, la detención de una persona que está presuntamente involucrada en los asaltos ocurridos aquí en Ciudad Delicias a las tiendas departamentales Oxxo. Tuvimos una reunión entre autoridades de dichas tiendas donde nos indican e intercambiamos diferente información que nos orilló y nos dio el paradero exacto de esta persona. Desde el día de ayer, cuando se terminó esta reunión, comenzamos nosotros con la ubicación de estas personas. Hasta el día de hoy, logrando la ubicación exactamente en la central de autobuses chihuahuenses. De ahí, se hizo un despliegue de seguridad y de captura para estas personas, integrado por el Escuadrón Motociclista.

0: artista, el escuadrón y de alguna forma también policía vial, la policía de investigación de esta dependencia. Bueno, en fin, varias y cada una de las dependencias que participaron en ese lugar llegaron, capturaron a esta persona y fue traída aquí al complejo de seguridad para su ingreso correspondiente y su puesta a disposición del juez cívico. Cabe hacer mención que esta persona actualmente cuenta con dos órdenes de aprehensión, una por el delito contra la salud y la otra por robo con violencia. De las tiendas departamentales que fue, de las que participó él en el robo con violencia, fue en Cuauhtémoc, 5 en Chihuahua, 3 en Ciudad Delicias y una en Camargo. Todo esto en base a una información que nos proporcionaron tanto las autoridades de estas tiendas como la Dependencia de Seguridad Pública Municipal de Chihuahua y las áreas investigadoras como la Agencia Estatal de Investigaciones y Ministerio Público. Intercambiamos y colaboramos de cierta información y pues bueno, en este caso pues se dio la detención y se va a llevar a la ciudad de Chihuahua para ser puesto a disposición del juez, que aún así ya lo está citando y requiriendo.
1: ¿Al momento de la captura iba solo y si portaba algún arma?
0: Iba con una mujer de la cual se presume que es pareja sentimental de esta persona y colaboradora principal en los hechos.
1: ¿Es originario de Delicias?
0: Él es originario de Ciudad Delicias, estuvo viviendo en Ciudad Juárez, después vivió en Ciudad Chihuahua, y ahorita en esta etapa de la vida de él estaba de nómada, andaba en Cuauhtémoc, Chihuahua, Camargo, Delicias y pues varios municipios de la región.
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10: Es fin de semana y por supuesto que le llevamos toda la actualización en cuanto a la situación del clima. Son ya 4 minutos antes de las 8 y le comentamos que aún se siguen presentando o están presentes algunas precipitaciones ligeras en el municipio. En algunos sectores también por ahí nos comentan que siguen estas precipitaciones muy ligeras. Continúa este pronóstico. Nos marca hasta las 11 de la mañana que pueden continuar intermitentes estas precipitaciones. Para el día de hoy nos marca una máxima de 24 grados centígrados, mínima de 18 grados es la que tenemos presente, la que hemos tenido durante todo este segmento en este noticiero. Para el día de mañana domingo continúa esta actividad, este porcentaje en la probabilidad de las precipitaciones. Estamos hablando de un 65% de probabilidad. Temperatura máxima de 22 grados centígrados, mínima de 17. Para iniciar esta nueva semana, lunes, estamos hablando máximas de 25 grados centígrados y temperaturas mínimas de 17 grados centígrados. Continúa el pronóstico de lluvia, así es. También nos marca un 45% que se presenten estas condiciones de lluvia. Para en cuestión del viento nos marca para el día de hoy unas rachas que podríamos tener desde 5 a 10 kilómetros por hora, algo ligero en la cuestión del viento. Para el día de mañana y el día lunes es cuando se ve un incremento. Podríamos alcanzar de 14 a 15 ráfagas kilómetros por hora en cuanto en este sentido del viento, y algo que disminuye ya para el día martes. Aún así es algo ligero, pero con la cuestión, pues tanto de las precipitaciones de esta probabilidad, pues aumentan ya las posibilidades y de que se presenten, pues de que puedan aumentar. Así que estaremos monitoreando de cerca, por supuesto, la gráfica para dársela a conocer. ¿Qué podemos rescatar? Los días más frescos los estaremos teniendo, vaya, el día de hoy, pero el día de mañana se marca una temperatura pues más baja, estamos hablando de los 22 grados, algo que aumenta ya a partir del día lunes con 25 grados y podríamos alcanzar hasta los 29 grados ya en el transcurso de la semana, cosa que les haremos también, por supuesto, actualizando en tiempo y forma para todas sus actividades, que son tanto escolares como de trabajo o ya sea sociales. Gracias a nuestro compañero Adrián Gómez en la cabina de La Lupe 98.9. Gracias a usted por su preferencia para Noticieros Radiza Radio. Mi nombre es Alicia López. Lo esperamos en punto de la 1 de la tarde con toda la información actualizada. Que tenga usted un excelente sábado.
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Oigan, mi gente, bonito fin de semana, 11 de la mañana con 3 minutos, acompañándolos aquí en cabina de La Lupe 98.9, 22 grados, marcando la temperatura en la ciudad de Delicias. Oigan, qué clima tan agradable, la mera neta, qué chulada. Amanecimos con una mañana, pues, bastante lluviosa. Ahorita, pues, ya nada más está nublado, pero vamos a tener una máxima de nada más y nada menos que 24 grados centígrados. Oigan, qué gusto estar con ustedes un fin de semana más, aquí acompañándolos en cabina, su buen amigo Don Adrián, en este sábado 3 de octubre del 2026. Oigan, vamos a arrancar con muy buenos temas musicales y sobre todo, pues, con chismecitos, notas y demás de sus artistas favoritos, porque para comenzar, déjenme les digo que se pueden comunicar conmigo, antes que nada, al 4720660, 4720660, o mandarme su mensajito por WhatsApp al 639-135-5193, que es la línea del WhatsApp oficial de aquí, de La Lupe 98.9. Déjenme les digo, ahora sí, Grupo Firme y Ricardo Arjona presentan un tema nuevo. Oigan, este tema titulado Amor Factura, donde pues este cantante Ricardo Arjona vuelve a apostar por esas historias cotidianas que suelen convertirse en el punto de partida de cada una de sus canciones. Porque bien lo hemos escuchado con Pingüinos en la Cama, El Taxi y otros temas que tiene ahí este artista. Pues aunque esta vez lo hizo con una compañía que a lo mejor nadie esperaba, pero pues el cantante se unió a Edwin Cass de Grupo Firme para lanzar el tema titulado Amor Factura. Esta colaboración que quizá cruce su estilo narrativo con el regional mexicano. ¿Cómo la ven ustedes con estas colaboraciones que han estado saliendo últimamente? Pues miren, les cuento ahí un poquito de lo que es la canción, ya que cuenta la historia de un hombre que se siente utilizado por una mujer y juega con una idea que atraviesa toda la letra. ¿Qué ocurre cuando esta relación deja de estar sostenida únicamente por los sentimientos y empieza a funcionar como una transacción en la que alguien da, otro recibe y finalmente llega la cuenta? Pues es algo ahí más o menos como la historia del taxi, ¿no? Pero bueno, vamos a escuchar este tema que viene a continuación. Y con esto vamos a arrancar en esta mañanita. Les digo que gusto estar con ustedes. Abríguense, cúbranse de la gargantita, porque ahorita anda la gripe, anda la tosecita, a todo lo que da. Les dábamos la recomendación la semana pasada de que se cuidaran del sol. Ahora cuídense de los cambios de clima. Así que con esto arrancamos. Para que se den un entre con este tema musical, oigan, Amor Factura, sonando de Ricardo Arjona y Grupo Firme. Pues veamos qué tal suena. Pues ya lo estás escuchando a través de La Lupe 98.9.

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11: Ya estamos de regreso, exactamente 11 con 13 minutitos. Oigan, yo mandando saluditos a la gente que se está reportando acá por WhatsApp. Dice, saluditos, bueno, saluditos para Ariel de los Burritos Carencita, claro, buenos días. Y saluditos también para Omar Mireles y para Sandra Borunda. Muy buenos días, ánimo, ánimo a la venta, a darle a la chamba, ojalá y todo se les venda. Y si alcanzamos, pues ahorita nos damos una vuelta, pero lo dudo porque salimos hasta las 2:30. Yo creo que ya ni van a estar, ya van a estar descansando. Oigan, quiero mandar una felicitación también por el día de hoy que está cumpliendo años a la Bulu. Muchísimas felicidades. Una felicitación de parte del Gallo Claudio, del Fogatas, de la Pirurri y de toda su familia que la quieren mucho. Oigan, muchísimas felicidades a la Bulu que ahí está cumpliendo años de manteles largos. Parte fundamental de aquí de la Lupe 98.9. Nunca faltan sus llamadas. Y vámonos con el siguiente tema musical. Esto a cargo de Julión Álvarez, que por cierto les tengo chismecito y una rolita nueva de este cantante, pero ahorita se las pongo más adelante. Por lo pronto, miren nada más, qué rolón, Ojos Verdes de Julión Álvarez. Es parte de lo que suena aquí a través de la Lupe 98.9. Comunícate 472-0660.

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5: Oye, ya pasamos la primer media hora, 11:31, mandando saludos a la gente allá en Saucillorc. Oigan, a todos los que andan ruteando en los racers, no hombre, qué chulada, y luego con este clima, no hombre, andan pero que si a gusto, qué barbaridad. Recuerden comunicarse conmigo al 472-0660 o mandarme su mensajito por WhatsApp 639-135-5193. Mandando los saluditos también a la gente de allá de La Juárez, a Nena Hidalgo, muy buenos días. ¿Qué onda? ¿Ya desayunó? Espero y que sí, ¿eh? Así que ahorita sí se antoja como que estar haciendo tortillitas, estarse tomando un buen cafecito. ¿A poco no? Con este clima, ¿qué no se antoja? La mera neta. Así que vamos a continuar con más, porque también en antojos viene la buena música. Llega nada más y nada menos que los Cumbia Kings con este tema titulado Viento. Música de la buena que suena a través de la Lupe 98.9. Sigue disfrutando de los grandes éxitos que tenemos aquí solamente para ti.

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Oigan, y con buen ritmo seguimos a través de la Lupe 98.9, 11 con 42 minutos, 18 minutos y las 12 del mediodía, ya casi la hora del Ángelus.

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Continuamos, 11 de la mañana con 53 minutos. Seguimos a través de la Lupe 98.9. Oigan, mandando saludos a toda la gente de Rosales que empieza a comunicarse directamente aquí a la cabina. Muy buenos días, gracias por estar en sintonía. Saluditos ahí para Francisco Barraza de ahí de Campo Real de en Rosales, Chihuahua. A toda la gente que nos está escuchando en las ciudades aledañas aquí a Delicias, de Meoqui, Rosales, Saucillo, toda la cordillera, para tanto para Meoqui, para allá para Culimes, para Saucillo, a todos en general, saludotes, buenos días, ánimo a disfrutar de este día, pues ya fresquecito, ya se siente el clima totalmente diferente a las temporadas de calor que habíamos tenido bastante.

fuertes, pero pues bueno, los cambios de clima son variantes, así que no nos vayamos a acostumbrar o a bajar la guardia, porque de repente va a hacer calor, de repente va a hacer frío, así que usted cuídese y vamos a continuar con más, porque viene a continuación algo a cargo de Edith Márquez, esto titulado ¿Qué sabe nadie? Vamos a seguir con más, recuerden, ahorita regreso yo con ustedes, pero con las 10 rolitas más votadas y lo más solicitado de La Lupe 98.9.

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22: Ahora sí, mi gente, nos adentramos en las 10 rolitas más solicitadas de la Lupe 98.9. Ya pasó el Angelus, ahora sí, déjense caer la greña como muchos saben, y los que no se esperan al Angelus, pues, ¿qué les puedo decir? Y en especial ahí a unos que tengo aquí saluditos, por cierto. Saluditos para El Pollo, para César Ortega, para Raúl y El Loco. A la banda de los locos urbanos, muy buenos días. Bueno, ya tardes, oigan, ahí marcándonos antes de iniciar el Angelus. Y luego, pues, ya ahí nos están diciendo, pues, ya andamos entrados, ya le andamos echando. Les digo, no, hombre, ya ni respetan, ya ni... Es fin de semana, se vale, pues. Así que, mi gente, vamos a iniciar con las 10 rolitas más solicitadas de la Lupe 98.9. Hay un rotundo cambio bastante, bastante bueno, pero pues sabemos que semana tras semana hay unas agrupaciones que no dejan de poner en su parte en este ranking. Y entre ellos está Grupo Firme, Grupo Frontera, Cristian Nodal y Edel Muñoz. Pues no es la excepción, ¿eh? No es la excepción. Están incluidos todavía. Yo ya tenía un ratito que no los acompañaba durante esta intervención musical, pero pues vamos a darle. Vamos a empezar con la posición número 10, porque llega una colaboración bastante rara, bastante que dicen ustedes, ¡ah, caray! El regional mexicano sigue haciendo de las suyas a diestra y siniestra. Pues sí, porque se viene la colaboración de Ricardo Arjona con Grupo Firme en la posición número 10 con el tema Amor Factura. Lo escuchábamos ahorita al iniciar antes la programación, como en punto de las 11, pero pues está dentro del ranking. Así que son de las rolitas en las cuales ustedes pueden votar por ellas al 472-0660 o también mediante el WhatsApp durante toda la semana, 639-135-5193. Oigan, temas bastante buenos, bastante movidos en esta semana, así que vamos a iniciar con la posición número 10, que llega aquí a los micrófonos y a las bocinas de la Lupe 98.9.

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3: Oigan, y hablando de festejados, a través de La Lupe 98.9, mando felicitaciones a la Bulu, que está cumpliendo años el día de hoy. Ahí, gracias, gracias por estar comunicándose también directamente aquí a la cabina. Hay saludotes de parte del Gallo Claudio, del Fogatas, también de la Pirruris y de toda su familia, que ya nos dijeron que ya le hicieron llegar su pastelito, ¡qué barbaridad! Vamos a continuar con más. Viene la posición número 9, algo a cargo de Grupo Duelo, esto titulado Suerte. ¿Y ustedes qué onda? ¿Confían en la suerte? Pues vamos a escucharlo aquí a través de La Lupe 98.9.

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top de este ranking llega nada más y nada menos que Yuridia con el tema Que Se Vaya. Ay, no más, 12:38, seguimos con más de las 10 posiciones más sonadas y solicitadas de la Lupe 98.9.

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Oigan, y nos adentramos en la posición número 3 con Julión Álvarez. Llévala a la luna por mí, sonando en las 10, en las 10 rolitas más votadas, oigan, de esta semana. Así que sigan votando por su tema favorito, 472-0660.

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Oigan, únicamente dos minutitos para la una de la tarde. Ya nos pasamos a despedir. Yo los dejo con la posición número uno a cargo de Julión Álvarez y su norteño banda con Ranchero de Corazón. Oigan, gracias a toda la gente que estuvo marcando directamente aquí a la cabina. No se despeguen porque ya viene el noticiero para que se mantengan ustedes bien informados de todo lo que acontece en Ciudad Delicias y la región. Así que, mi gente, nos vamos con la posición número uno. Un fuerte abrazo para todos aquellos que están cumpliendo años. Y pues yo los deseo un excelente fin de semana y bastante fresco, porque se vienen temperaturas bien sabrosas. Cuídense mucho, mi nombre es Adrián, mejor conocido como Don Adrián. Nos escuchamos el día lunes con el compa Coronado en punto de las 9 de la mañana, mi gente. Adiósito.

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9: De acuerdo con la movilización de seguridad y cuerpos de emergencia que se registró este viernes 2 de octubre en un predio agrícola ubicado en las inmediaciones de la colonia Laderas del Norte, fue la Fiscalía General del Estado quien informó que se trata de un hombre de aproximadamente entre 30 y 40 años de edad, que no portaba documentación al momento de ser localizado, por lo que permanece en calidad de no identificado.
10: El masculino permanece sin identificar y contaba con diversos tatuajes que podrán ser utilizados como parte de las labores para establecer su identidad.
9: Un accidente vial tipo choque por alcance se registró sobre la avenida Plutarco Elías Calles, a la altura de una conocida gasolinera en Delicias. El percance ocurrió cuando el conductor de un automóvil de color negro no guardó la distancia de seguridad e impactó por la parte posterior a un vehículo Honda.
11: Un vehículo Nissan negro no conserva la distancia y lo impacta por la parte de atrás a un vehículo Honda.
9: Un accidente vial registrado durante la madrugada de este sábado en el cruce de la avenida 16 y avenida Fernando Baeza dejó como saldo daños materiales calculados en 65,000 pesos.
12: No registro de personas lesionadas, únicamente pues los daños que ascienden a 65,000 pesos aproximadamente.
9: El municipio de Rosales superó la meta proyectada al realizar cerca de 92 cirugías en la reciente jornada de esterilización de mascotas.
13: Con esto acumulamos en lo que va en la administración estos dos años cerca de 600 cirugías ya a lo largo de diferentes comunidades.
9: El Departamento de Bomberos de Delicias atendió diversos servicios de emergencia, entre ellos el retiro de 2 enjambres de avispas en la zona centro y en la colonia obrera, los cuales representaban un riesgo para la ciudadanía debido a la agresividad de estos insectos.
14: Es importantísimo, no manipular este tipo de insectos, de avispas. ¿Por qué? Porque son peligrosos, la verdad. Tomar su distancia y reportarlo a la 911.
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9: 1:00 p.m. ya con 4 minutos. Estamos ya completamente preparados en este ya sábado 3 de octubre, en esta edición 2026. Por el momento marca la temperatura 23 grados centígrados de los 24 que nos faltan todavía por alcanzar. Se mantienen estas condiciones de precipitaciones ligeras todavía en el transcurso del día para que lo tenga en consideración. Si es que tiene actividades sociales, actividades, pues vaya, educativas, o cualquiera que sea, pues la actividad que tenga pensada para este día, para que lo tenga siempre en cuenta, ya que continúa este pronóstico. Se lo estaremos dando ya completamente en la sección del clima. Por lo pronto, enlazadas las estaciones de Flamingo 93.7 y La Lupe 98.9 para llevarle la información actualizada de las últimas horas. Mi nombre es Alicia López. Bienvenidos a Noticieros Radiza Radio en esta edición de sábado. El día de ayer le dábamos a conocer a través de este enlace en vivo con nuestro compañero Mauro Moreno sobre esta movilización de elementos de seguridad y cuerpos de emergencia que se registraban sobre un predio agrícola este ubicado en las inmediaciones de la colonia Laderas del Norte. Es aquí en el municipio de Delicias, luego de que se reportara la presencia de una persona sin vida. De acuerdo con los primeros reportes obtenidos en el lugar, el hallazgo ocurrió durante el mediodía en un terreno situado por el sector de la avenida 24 y calle 18 Oriente. Fueron los elementos de la Dirección de Seguridad Pública Municipal quienes acudieron como primeros respondientes y procedieron a asegurar el área para preservar la escena. Posteriormente arribaron agentes de la Agencia Estatal de Investigación, así como personal de servicios periciales y ciencias forenses, quienes iniciaron con el procesamiento del lugar y la recopilación de indicios. Paramédicos de Cruz Roja Mexicana también acudieron al lugar y tras realizar la valoración correspondiente confirmaron que la persona ya no contaba con signos vitales. De manera preliminar, se informó que el cuerpo habría sido localizado suspendido, esto de la rama de un árbol, dentro del predio agrícola. Sin embargo, las autoridades no habían establecido en ese momento la causa del fallecimiento, por lo que las circunstancias en las que perdió la vida permanecen todavía bajo investigación. La identidad de la persona tampoco había sido establecida oficialmente al momento de los primeros reportes. El cuerpo sería trasladado a las instalaciones del Servicio Médico Forense, todo esto para la práctica de la necropsia de ley, y también esto para el procesamiento que permitirá determinar científicamente la causa del fallecimiento. Fue la Fiscalía General del Estado quien informó que se trata de un hombre de aproximadamente entre 30 y 40 años de edad. No portaba documentación al momento de ser localizado, por lo que permanece en calidad de no identificado. Tenemos aquí los detalles con la Fiscalía General del Estado.
15: La tarde de viernes 2 de octubre, autoridades atendieron el reporte de un masculino sin vida, de entre 30 y 40 años de edad aproximadamente, localizado suspendido de la rama de un árbol en un predio agrícola de la colonia Laderas del Norte en Ciudad Delicias. Al lugar acudieron elementos de la Dirección de Seguridad Pública Municipal y de la Agencia Estatal de Investigación, así como personal de servicios periciales para realizar las diligencias correspondientes. El masculino permanece sin identificar y contaba con diversos tatuajes que podrán ser utilizados como parte de las labores para establecer su identidad. Personal de servicios periciales procesó el lugar y el cuerpo fue trasladado al Servicio Médico Forense para la práctica de la necropsia de ley a fin de determinar la causa de muerte.
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9: Una de la tarde ya con 10 minutos. Antes de continuar con la información, recordándole que ponemos a su disposición los números de Noticieros Radiza Radio, dos líneas, 474-0993 y también 472-0660. Recordándole e invitándole a que cuando nos haga este reporte lo haga pues de la manera más detallada posible, ya sea la dirección, la ubicación y también la problemática en general sobre lo que está sucediendo, por ejemplo, si es una lámpara, si está fallando desde qué tiempo, si está encendida 24/7, si es la problemática con alguna vialidad, cuál sería esa problemática, si tiene algún bache, por las condiciones del clima sabemos que pues suelen pues presentarse, y también si hay alguna pues zanja, alguna problemática en cuanto a estas situaciones, recordándole que los canalizamos con los diferentes, pues las diferentes dependencias. Igualmente, si tiene alguna imagen, nos la puede hacer llegar al 639-135-5193. Aquí nos puede pues detallar de mejor manera cuál es la problemática o cuál es la situación que se esté presentando, y ya la canalizamos con las dependencias pues de una manera más desarrollada. Recordándole los números vía telefónica 474-0993 y también 472-0660. Igualmente, el número de WhatsApp 639-135-5193. Antes de entrar con los reportes y los percances viales que se han registrado en la región, hay que pues platicar un poco sobre el tema de seguridad de quienes pues diariamente salen a las calles y también las carreteras, esto por la condición del clima. Para este fin de semana se mantienen condiciones que podrían favorecer la presencia de lluvias, esto en diferentes puntos del estado, además de cielo nublado, viento, cambios en las condiciones de la visibilidad. En nuestra región también se contempla la posibilidad de precipitaciones, como se lo dábamos a conocer. Para este día continúan las precipitaciones ligeras, pero también para el día de mañana avanza esta probabilidad. Y en este punto es importante para las personas que van a salir a carretera o que se van a desplazar por la ciudad, lo hagan tomando algunas precauciones adicionales. Y es que cuando empieza a llover, aunque sea una precipitación ligera, las condiciones pueden cambiar esto al momento de conducir. El agua sobre el pavimento reduce la adherencia de los neumáticos y puede hacer que el vehículo tarde más en detenerse. Si además la lluvia aumenta, la visibilidad puede disminuir considerablemente y resulta más difícil identificar a tiempo otros vehículos, a los peatones, a los ciclistas o también algunos obstáculos que se puedan presentar en el camino. Hay que recordar que durante los primeros minutos de lluvia pueden acumularse sobre el pavimento el polvo, aceite, algunos otros residuos, haciendo que todavía la superficie sea más resbaladiza. No hay que confiarnos simplemente porque transitamos por esas calles diariamente. Por eso, si durante estos días pues nos toca manejar bajo la lluvia, una de las principales recomendaciones es disminuir la velocidad. No se trata solamente de ir despacio, sino de conducir a una velocidad que nos permita reaccionar ante cualquier situación. Y es fundamental aumentar la distancia entre vehículos, evitar los frenones y movimientos bruscos. También esto es utilizar las luces correctamente. Mantener en buenas condiciones los limpiaparabrisas, que es muy importante checarlos porque continúan estos pronósticos. Las llantas, los frenos. Y si la lluvia se vuelve intensa y prácticamente pues no podemos ver con claridad, lo más recomendable es buscar un lugar seguro para detenernos, siempre que esté fuera de circulación, y esperar a que mejoren las condiciones, si es que su tiempo se lo permite. Además, hay que tener especial cuidado con encharcamientos, con pasos a desnivel, arroyos y zonas donde, pues, vaya, se acumula el agua, que sabemos diferentes puntos de la ciudad que, pues, surgen estos puntos, se acumula el agua. Nunca debemos intentar cruzar una corriente de agua si no tenemos, vaya, la certeza de su profundidad o de las condiciones del camino. No hay que confiarnos, vaya. A esto se pueden sumar las rachas de viento, recordándole que también estarán presentes para este fin de semana, ligeras, pero aún así están, pues vaya, en el pronóstico, y con las precipitaciones pues también cambian las condiciones del clima. Así que este fin de semana, si va a salir, tómese unos minutos adicionales, salga con más tiempo, con calma, no se vaya a confiar. Porque precisamente, pues hablando de esta importancia de extremar precauciones al volante, tenemos un percance que se presentó la madrugada de este sábado en el cruce de la avenida 16 y calle Fernando Baeza Sur. Dejó como saldo daños materiales calculados en 65,000 pesos. Recordando justamente que ayer por la tarde iniciaban estas precipitaciones ligeras. La oficial de Vialidad, Elizabeth Hernández, informó que el choque ocurrió a las 12:10 de la mañana, participando un automóvil Hyundai color gris modelo 16 y también un vehículo Volkswagen Vento, este en modelo 17. En el lugar no se reportaron personas lesionadas y ambos conductores llegaron a un acuerdo en el lugar, por lo que no fue necesario el aseguramiento de los automóviles. Tenemos aquí la información.
1: Sí, nos encontramos en este momento por acá en el departamento de Vialidad. ¿Nos regala su nombre y cargo?
2: Elizabeth Hernández, oficial de Vialidad.
1: Coméntenos por allí en el libro de choque, pues hay registro del último percance del turno anterior. ¿Nos comenta?
2: Sí, el accidente se suscitó a las 12:10 de la madrugada en la avenida 16 y Fernando Baeza Sur.
1: ¿Qué vehículos son los que participaron?
2: Los vehículos son un marca Hyundai modelo 2016 color gris, el cual se impacta con un vehículo BMW marca Vento modelo 2017.
1: ¿Hay registro de personas lesionadas?
2: No hay registro de personas lesionadas, únicamente pues los daños, que ascienden a 65,000 pesos aproximadamente.
1: ¿En este caso qué procedió?
2: Los vehículos se encuentran en su domicilio, ya que las personas en el lugar llegaron a un acuerdo.
9: También un accidente vial tipo choque por alcance es este tema que le dábamos a conocer. Hay que dejar esta distancia de vehículo entre vehículo pertinente, y más con estas condiciones de clima. Eso se presentó esta mañana sobre la avenida Plutarco Elías Calles. Fue a la altura de una conocida gasolinera aquí en Ciudad Delicias. El percance ocurrió cuando el conductor de un automóvil de color negro no guardó la distancia de seguridad e impactó por la parte posterior a un vehículo Honda. Tenemos los detalles con el oficial vial Félix Rubio, quien informó sobre los detalles. Afortunadamente no se registraron personas lesionadas. Aún así, él nos da los detalles.
22: A la altura de lo que es la gasolinera de H, se suscita un accidente, un choque alcance, ya que un vehículo Nissan negro no conserva la distancia y lo impacta por la parte de atrás a un vehículo Honda.
23: ¿Personas lesionadas en el lugar?
22: No hay lesiones. No hay lesionados.
23: ¿Las cuestiones es por el pavimento mojado?
22: Pues sí, influye también el pavimento mojado en este caso.
23: ¿Contaban con seguro los vehículos?
22: Así es, el vehículo, el imputado tiene su seguro.
23: ¿Aquí qué procede por su parte, oficial?
22: Levantamiento de actas y estamos esperando el seguro, nada más para que tome parte y ya podemos retirarlo.
23: ¿Va a haber aseguramiento de vehículos?
22: Así es, el vehículo del imputado en este caso pues es asegurado por los mismos daños que presenta el vehículo.
23: ¿Nos puede decir en quién recae la probable responsabilidad?
22: En este caso en el vehículo Nissan negro, ya que no conserva la distancia requerida.
23: ¿La recomendación para los conductores ahorita por la temporada de lluvias que se ha estado presentando en la región?
22: Pues tener mucha precaución en este caso por las lluvias y el suelo mojado, el pavimento.
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0: Y fue en la capital del estado, fue en Chihuahua, Chihuahua, donde la Fiscalía de Distrito Zona Centro está investigando el robo de una joyería. Esto ocurrido en la ciudad, en la capital, luego de que tres hombres armados ingresaran al establecimiento y sometieran al encargado cuando se disponía a abrir el negocio. Los hechos ocurrieron en la joyería Diamonds, ubicada sobre la calle Venustiano Carranza, en la zona centro de la ciudad. De acuerdo con la denuncia presentada ante la autoridad, los responsables utilizaron armas de fuego para intimidar al trabajador, a quien posteriormente ataron de pies y manos con corbatas de plástico y encerraron en una habitación del inmueble. Una vez dentro, los delincuentes sustrajeron diversas piezas de joyería, artículos que se encontraban en exhibición, objetos pertenecientes a clientes y algunas pertenencias del propio afectado. El valor total de lo robado fue estimado en aproximadamente 4.325.000 pesos. Tras recibir el reporte, elementos policíacos acudieron al establecimiento y comenzaron con las primeras indagatorias. Posteriormente, la Fiscalía inició la investigación formal, todo esto para esclarecer el atraco y establecer la identidad de los responsables. Como parte de las diligencias, agentes de investigación analizaron las cámaras de seguridad del establecimiento y de la zona, mediante las cuales se logró corroborar parte de la información proporcionada por el afectado. Las imágenes muestran a los tres presuntos responsables retirándose del lugar a pie, después de cometer el robo. La Fiscalía informó que ya fue asegurado un vehículo que estaría relacionado con los hechos, mientras que continúa la búsqueda de otra unidad que presuntamente también habría sido utilizada durante el atraco. Las investigaciones apuntan además a la posible participación de una cuarta persona, quien habría colaborado para facilitar la salida de los responsables tras consumar el robo. Fue localizado un guardia de seguridad desaparecido. Un hombre de 65 años de edad, identificado como Adrián M., fue hallado sin vida durante la tarde de este día en las inmediaciones del Parque El Relís, luego de permanecer desaparecido desde hace varios días. El hallazgo fue realizado por un compañero de trabajo, también guardia de seguridad, quien al no tener noticias de la persona, emprendió su búsqueda por los caminos y veredas aledaños a un colegio del sector. Durante el recorrido, el compañero localizó el cuerpo al interior de un arroyo, este situado sobre el antiguo camino a la presa del Rejón, justo en la parte posterior del parque. De acuerdo con los primeros reportes de los equipos de rescate y periciales, la causa del fallecimiento fue por ahogamiento. Elementos de las corporaciones policiales y autoridades correspondientes acudieron al lugar para acordar la zona, tomar control de la situación y proceder con el levantamiento del cuerpo. Todo esto para realizar las indagatorias de ley. Fue en Juárez donde un hombre murió sobre la banqueta de la calle Azucenas a unos metros del hospital, luego de que presuntamente le negaran atención médica cuando era trasladado de urgencia, tras sufrir la picadura de un insecto, de acuerdo a esto con los testimonios de familiares. El hecho ocurrió casi en el cruce de la avenida Francisco Villa, debajo del puente internacional Paso del Norte. Según los testimonios recabados, el hombre acudió al hospital para recibir atención por la picadura, presuntamente de una araña. Pero al salir del inmueble, se desvaneció repentinamente y quedó sin signos vitales sobre la banqueta. Elementos policiales acudieron al lugar para resguardar la escena y acordaron el área, mientras esperaba la llegada del personal pericial para realizar las diligencias correspondientes y el levantamiento del cuerpo. Como parte del operativo, las autoridades cerraron la circulación en ambos sentidos del paso a desnivel. También fue en Ciudad Juárez donde un hombre de la tercera edad perdió la vida luego de ser atropellado por una unidad de Juárez Bus, esto en el fraccionamiento Parajes de Oriente. El accidente se registró en el cruce del Boulevard Zaragoza y Custodia de la República, donde el adulto mayor fue embestido por la unidad 180 del sistema de transporte. De acuerdo con versiones de testigos, el hombre habría intentado cruzar la vialidad cuando ocurrió el impacto. Paramédicos de la Cruz Roja acudieron al lugar para brindarle los primeros auxilios y posteriormente lo trasladaron al IMSS 66 para recibir atención médica. Sin embargo, pese a los esfuerzos médicos, posteriormente se confirmó el fallecimiento del hombre, esto a consecuencia de las lesiones provocadas por el atropello. Sin embargo, pese a los esfuerzos médicos, pues lamentablemente falleció. Peritos de vialidad se encargaron de realizar las diligencias correspondientes para esclarecer cómo ocurrió el accidente y determinar las responsabilidades de las personas involucradas. Es en Cuauhtémoc donde la Dirección de Seguridad Pública Municipal reforzó durante la noche los recorridos de prevención y disuasión en establecimientos de servicio, esto a las 24 horas, y distintos puntos estratégicos de la ciudad, con el objetivo de prevenir faltas administrativas, conductas antisociales y posibles delitos. Las acciones fueron realizadas por agentes de la unidad P-102 y se extendieron a diversos sectores, donde se efectuaron revisiones y labores de vigilancia en tiendas de servicio y cruces viales. Entre los puntos supervisados se encuentran establecimientos ubicados en la zona centro, Avenida Miguel Hidalgo, calle Séptima y Allende, Agustín Melgar y Colima, que son, pues vaya, recorridos donde se transitan más personas y donde hay más establecimientos con alguna problemática. De acuerdo con el reporte de la corporación, los puntos supervisados se encontraban sin novedad al momento de las revisiones, mientras que en las calles Mangos y Piñas se localizó un establecimiento cerrado. Seguridad Pública informó que este tipo de recorridos continuará de manera preventiva, principalmente negocios con atención durante las 24 horas. Todo esto para fortalecer la vigilancia y disuadir conductas que puedan poner en riesgo a trabajadores y a usuarios.
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0: Son ya la 1:33 p.m. La temperatura sigue registrando en Delicias los 23 grados centígrados. Continuando con más información a nivel estatal, y es que es por las condiciones favorables de las precipitaciones, donde las presas recuperan 95.7 millones de metros cúbicos. Las precipitaciones registradas durante los últimos días de septiembre permitieron una recuperación importante en los principales embalses de Chihuahua. Esto principalmente en la zona centro, sur y suroeste del estado. De acuerdo con información de la Comisión Nacional de Agua, las presas La Boquilla y Francisco I. Madero lograron captar en conjunto 95.71 millones de metros cúbicos de agua. Esto únicamente durante la última semana de septiembre, representando así una mejora considerable después de varios meses con bajos niveles de almacenamiento. La mayor aportación se registró en La Boquilla, que durante las últimas 48 horas recibió 26.46 millones de metros cúbicos adicionales, derivado de los escurrimientos generados por las lluvias en su cuenca. Mientras tanto, la presa Las Vírgenes también presentó una entrada de agua de 1.98 millones de metros cúbicos, contribuyendo al incremento general en los niveles de almacenamiento en los embalses estatales. Aunque las recientes precipitaciones permitieron elevar las reservas respecto al informe previo, las presas aún se encuentran en niveles moderados, esto en comparación con su capacidad total. Conagua explicó que las lluvias estuvieron relacionadas con diversos sistemas meteorológicos, los cuales favorecieron el ingreso de humedad hacia regiones serranas y agrícolas. Estas condiciones también representan beneficios para el abastecimiento de agua, las actividades de riego y la recarga de los acuíferos. Ante la posibilidad de que continúen las precipitaciones durante los siguientes días, las autoridades exhortaron a la población a mantenerse pendiente de los pronósticos meteorológicos. También señalaron que continuarán vigilando los niveles de almacenamiento y los escurrimientos en las distintas regiones del estado. Y es también en Ciudad Juárez donde el río Bravo alcanzó durante la madrugada de ayer un caudal de 185 metros cúbicos por segundo. Es un nivel considerado récord en al menos las últimas dos décadas. Esto debido a los escurrimientos generados por las lluvias registradas en Nuevo México. Así lo informó Agustín Boone González. Él es ingeniero principal de operación de la sección mexicana de la Comisión Internacional de Límites y Aguas. Explicó que las precipitaciones de entre 50 y 75 milímetros registrados en Nuevo México tardaron aproximadamente un día en llegar a la frontera y provocaron el incremento gradual del caudal. El mayor volumen se presentó entre las 2 y 4 de la madrugada, lo que ocasionó inundaciones en el Parque de las Tortugas, el Boulevard Nor Sagaray, además del desbordamiento de agua por alcantarillas hacia el Boulevard Juan Pablo II, donde Seguridad Vial implementó desvíos. Boone González aclaró que las compuertas de la presa El Elefante no fueron abiertas. El representante de la Comisión Internacional de Agua señaló que no se reportaron afectaciones en viviendas y que el organismo mantiene el monitoreo del río en coordinación con autoridades, esto de los tres órganos de gobierno. Recordó que en junio de 2025 se registró un caudal cercano a 80 metros cúbicos por segundo, mientras que el nivel actual representa el mayor proveniente de Estados Unidos en al menos 20 años. Ante la velocidad y fuerza de la corriente, pidió a la población mantenerse alejada del cauce y no intentar ingresar al agua. Fue en Cuauhtémoc, Chihuahua, donde un hombre de 41 años murió por sumersión luego de caer accidentalmente a un arroyo y ser arrastrado por la corriente en el lugar conocido como Boca del Arroyo, esto en el municipio de Urique. El cuerpo de Félix fue localizado por personal de investigación de la Fiscalía de Distrito Zona Occidente, quienes acudieron al sitio tras el reporte y confirmaron que ya no presentaba signos vitales. De acuerdo con la información de un familiar, la víctima se encontraba en compañía de un amigo cuando ocurrió el accidente y no lograron auxiliarlo. Esto debido a la fuerza de la corriente. El cuerpo fue trasladado a las instalaciones del Servicio Médico Forense del SEMEFO, donde se le practicará la necropsia de ley para determinar oficialmente la causa del fallecimiento, recordando así lo que mencionan las autoridades, pidiendo a la población a mantenerse alejada de cauces y no intentar ingresar a arroyos. Y es en información más local, estamos hablando en el municipio de Meoqui, donde fue sede de la Mesa Restaura. Este fue coordinado por FICOSEC, con la participación de diferentes instancias gubernamentales que dan atención principalmente a temas de violencia, información, pues vaya que es importante para esta situación de toda lo que representa la violencia. Tenemos la información con la propia alcaldesa Miriam Soto, quien agregó que esto permite trabajar en la misma dirección y bajar los índices. Escuchemos aquí la información.
1: Estuvimos siendo sede de la Mesa Restaura, que muy bien coordina FICOSEC. En esta ocasión tenemos pues la participación de diferentes dependencias del municipio, como es Instancia de la Mujer, el DIF municipal, pero también instancias gubernamentales del municipio de Delicias, así como asociaciones civiles o programas que dan atención sobre todo a temas de violencia familiar y de abuso sexual. Para nosotros pues la verdad es muy padre poder contar con esta coordinación de que podamos trabajar juntos. Y bueno, pues si esto ya se llevaba solo en el municipio de Delicias, ahora también se va a llevar esta mesa en Meoqui. Eso nos va a permitir pues trabajar en una misma dirección, atender los asuntos, darle seguimiento puntual y por supuesto bajar estos índices, pues sobre todo en el caso de nosotros, lo que es la violencia familiar. Lo que hacemos nosotros en atención municipal son desde asesorías legales, acompañamiento en caso de denuncia ante las autoridades correspondientes, terapia psicológica desde la instancia de la mujer en el DIF municipal, así como en la Casa de Atención Primaria a la Salud que está en Villas de San Pedro, las demás que están en los diferentes puntos del municipio, así como un trabajo de asesoría, de llevar talleres a escuelas, y los temas que se han abordado son tema de salud mental, embarazo adolescente y el uso de sustancias.
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0: la tarde con 43 minutos. La temperatura registrando los 23 grados aún. Continuamos enlazadas las estaciones de Flamingo 93.7 y La Lupe 98.9. Recordándole también que siguen disponibles los números de Noticiero Radisa 474-0993 y 472-0660. Tener una mascota también significa asumir responsabilidades, como cuidarlo, procurar su bienestar. Y dentro de esos cuidados hay uno que muchas ocasiones o que muchas veces dejamos para después, y hablamos de la esterilización. Porque esterilizar a nuestros perros o también a nuestros gatos ayuda a evitar camadas no planeadas y con ello disminuir la cantidad de animales pues que lamentablemente terminan en situación de calle, abandonados o también esperando una oportunidad en algún refugio, en algún centro de rescate. Pero además, la esterilización puede traer beneficios para la propia mascota. Es una forma de contribuir a una comunidad con menos animales en abandono, menos casos de maltrato derivados a la sobrepoblación o también de algunos dueños irresponsables. Y algo muy importante, no siempre pues se tiene que asumir un costo por este procedimiento. Diferentes municipios, asociaciones y grupos de protección animal realizan periódicamente campañas de esterilización que son gratuitas o en muchas ocasiones también son a bajo costo. Así que si usted tiene un perro o un gato y todavía no está esterilizado, hay que estar al pendiente de las fechas, de informarse, preguntar en su municipio, en las dependencias, en algunos lugares de protección animal, o también con asociaciones que estén propias en su ciudad o en su localidad, y aprovechar estas campañas cuando lleguen. Porque esterilizar no es solamente evitar que nazcan más animales, sino también es una manera de ser responsables con los que pues ya están con nosotros. Estábamos escuchando justamente en semanas anteriores donde el municipio de Delicias llevó a cabo esta esterilización. Algunas personas fueron beneficiadas con estos programas. También fue en el municipio de Meoqui. En esta ocasión fue el municipio de Rosales que superó la meta proyectada al realizar cerca de 92 cirugías en esta reciente jornada de esterilización de mascotas. El ingeniero José Luis Quintana Carrillo, director de Desarrollo Urbano, de Catastro y Ecología del municipio de Rosales, destacó que con esta actividad se alcanzaron cerca de 600 intervenciones gratuitas en lo que va de la administración, beneficiando a comunidades como Barranco Blanco, Salón de Actos, Congregación Ortiz, también El Molino, La Garita y la cabecera municipal. Y sobre todo en estos puntos donde las comunidades rurales son las más afectadas en cuanto a la sobrepoblación de estos animalitos. Asimismo, señaló que por instrucciones del alcalde Pepe Andujo y con el respaldo del gobierno del estado, se continuará gestionando la apertura de nuevas fechas, esto para abarcar más sectores de la localidad. Escuchemos aquí los detalles.
1: Ingeniero José Luis Quintana Carrillo, director de Desarrollo Urbano, Catastro y Ecología. Pues la verdad, muy contentos con la respuesta de la población. Llegamos a la meta, la superamos, incluso cerca de 92 cirugías se llevaron a cabo. Con esto acumulamos en lo que va de la administración estos dos años cerca de 600 cirugías ya a lo largo de diferentes comunidades, desde Barranco Blanco, Salón de Actos, Congregación Ortiz, Cabecera, Molino y La Garita. Y bueno, pues las personas seguían pidiéndonos más eventos por el estilo. Entonces, pues comentarle a la ciudadanía que próximamente estaremos lanzando nuevas ediciones para que estén muy atentos y bueno, pues completamente orgullosos porque es un beneficio gratuito, ¿no? Son cirugías que normalmente andan en alrededor de los 800 a 1,000 pesos, entonces pues un beneficio directamente para las familias rosarenses. Pues sobre todo el enfoque del bienestar animal es un enfoque, pues yo creo que lo puedo llamar regional, estatal, gracias al gobierno del estado por todo su apoyo, por la colaboración y por la empatía por el municipio de Rosales para llevar a cabo varias campañas. Y pues el enfoque, ¿no?, de nuestro alcalde Pepe Andujo de darle mucho énfasis a la parte de bienestar animal. Sí, es la idea. Próximamente estaremos gestionando más ediciones. La idea es pues tener varias, tratar de llegar a más comunidades y que más rosalenses tengan el beneficio.
0: Y hablando sobre todo de esta importancia de esterilizar a nuestros perros y gatos, algunas personas desconocen cuándo es el momento adecuado. Es importante saber para cuándo realizarlo. En el caso de los gatos, generalmente se recomienda la esterilización alrededor de los 4 a los 6 meses de edad. Es incluso favorable que se realice antes de que alcancen la madurez sexual. En los perros, la edad puede variar dependiendo de su tamaño, de su raza, del sexo y también del desarrollo del can. Como referencia, puede realizarse aproximadamente entre los 6 y los 12 meses. Estamos hablando de los 6 meses hasta el año de vida del cachorro, del perro. Aunque en ellos, algunos que sean de raza grandes, el veterinario puede pues recomendar esperar un poco más. Y algo muy importante es que nuestras mascotas no necesitan tener una camada antes de ser esterilizados. Además, un perro o un gato adulto también puede ser candidato para la cirugía. Simplemente requiere una valoración previa para comprobar que pues se encuentra en buenas condiciones de salud. Y además, esto de esterilizar no solamente ayuda a controlar la sobrepoblación de perros y gatos. La esterilización también tiene importantes beneficios para la salud de nuestras mascotas. Por ejemplo, en las hembras, ayuda a prevenir

0: un médico veterinario. En esto va a tomar en cuenta la raza, el tamaño, la edad, el estado de salud. Así que si usted tiene un perro o un gato que todavía no ha sido esterilizado, hay que estar al pendiente de esta información, como pues lo hemos escuchado con las diferentes dependencias, tanto en los diferentes municipios de la región, Meoqui, Delicias, en esta ocasión Rosales, en Saucillo también se han presentado pues estos programas. Hay que estar al pendiente de cuándo se realizarán las siguientes campañas y aprovechar que en algunas son completamente gratuitas o también pues que reduce el costo. Ayuda a nuestra mascota y también pues ayuda en esta cuestión a nuestro bolsillo y ayuda a que nuestras mascotas pues estén más tiempo con nosotros. Así que hay que estar informados de estas campañas que realizan los municipios y también en algunos puntos las asociaciones de protección animal. Esterilizar es una decisión responsable que puede beneficiar tanto a nuestra mascota como a toda la comunidad.
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0: sucedido en el año de 1968. Cada año se realizan estas manifestaciones en la Ciudad de México. En esta ocasión, la jornada de movilizaciones por el 58 aniversario de los hechos de Tlatelolco de 1968 estuvo marcada por diversos incidentes, entre ellos enfrentamientos, daños a inmuebles, saqueos y quema de objetos en distintos puntos de la Ciudad de México. La marcha reunió a estudiantes, a colectivos y organizaciones sociales que recorrieron las calles, esto para exigir justicia por la matanza de estudiantes ocurrida hace 58 años en la Plaza de las Tres Culturas. Sin embargo, durante el avance de algunos contingentes también se registraron actos de vandalismo y confrontaciones. Antes que comenzara formalmente la movilización, se reportaron daños en un inmueble ubicado cerca de la avenida Ricardo Flores Magón. Posteriormente, en las inmediaciones del metro Tlatelolco, se registró un enfrentamiento entre policías capitalinos y también entre algunos manifestantes, luego que presuntamente fueran vandalizadas instalaciones de la estación. Algunos participantes señalaron a elementos de seguridad por supuestas agresiones contra personas que no estaban involucradas en los disturbios. La Secretaría de Seguridad Ciudadana informó que no hubo detenidos por este hecho, aunque fueron asegurados objetos que podrían utilizarse para agredir. Durante el evento, la movilización en la zona de Eje Central y Ricardo Flores Magón, se observaron ventanas y vidrios rotos, además de pintas en estructuras metálicas. Un grupo de personas encapuchadas utilizó mazos y barretas para romper cortinas de acero y también barricadas colocadas frente a diversos negocios. Al menos una decena de establecimientos entre tiendas de autoservicio y farmacias resultaron afectadas. Esto es algo que ocurre año con año. Cada 2 de octubre se reúnen estudiantes y también entre ellos se unen diferentes contingentes, regularmente siempre encapuchados, algo similar a lo que ocurre el 8 de marzo. Son 2 fechas en las que, pues vaya, sufren afectaciones diferentes en negocios y en esta ocasión, pues se vuelve a dar el caso. Durante los distintos momentos de la movilización, paramédicos del Escuadrón de Rescate y Urgencias Médicas atendieron a personas que resultaron lesionadas. Uno de los casos correspondió a una persona que presentó una herida en la cabeza. Hasta el momento no se había precisado cómo ocurrió la lesión, ni se había informado sobre su estado de salud. Otros jóvenes también recibieron atención médica durante los incidentes registrados a lo largo de la marcha. En el trayecto hacia el Zócalo capitalino, un grupo de encapuchados ingresó a un túnel mientras lanzaba consignas, además de realizar pintas y prender fuego a diversos objetos. La movilización continuó por calles del centro histórico mientras elementos de seguridad permanecían desplegados en diferentes puntos de la ruta. Una vez que los contingentes llegaron al Zócalo capitalino, se reportó el lanzamiento de petardos hacia edificios ubicados alrededor de la Plaza de la Constitución, entre ellos Palacio Nacional, la Catedral Metropolitana y el antiguo Palacio de Ayuntamiento. Las detonaciones ocurrieron mientras se desarrollaba el mitin con manifestaciones y elementos de seguridad presentes en la zona. En medio de los hechos, los asistentes realizaron un minuto de silencio en memoria de las víctimas de la represión ocurrida en 1968. Durante el mitin, Félix Hernández Gamundi, presidente del Comité 68, llamó a los participantes a mantener la calma y también a evitar provocaciones. Hasta ese momento no se había confirmado el origen de todas las detonaciones registradas en la zona. Hay una situación que preocupa y que también pues llama la atención sobre pues qué está sucediendo. ¿Qué está sucediendo en la sociedad? ¿Qué está sucediendo en las escuelas? ¿Qué está sucediendo en los círculos, vaya, de familia? Una situación que pues se le daba a conocer de en días pasados, donde dos hermanos gemelos en Torreón, Coahuila, pues realizaron un ataque. Antes de ingresar a la secundaria número 13, recordándole este tema donde agresores pues realizaron este ataque, se dio información que rondaron primaria y kinder antes del ataque. Estuvieron rondando el lugar, el sitio antes de hacer estas agresiones. Antes de ingresar a la secundaria y realizar el ataque, los dos hermanos señalados como agresores habrían recorrido calles cercanas y pasado frente a una escuela primaria y también un jardín de niños, además de agredir previamente a una joven de 17 años a poca distancia del plantel. Según testimonios de vecinos, cámaras de seguridad instaladas en un taller ubicado junto a la secundaria captaron a los jóvenes, ambos de 18 años, alrededor de las 8 de la mañana con 20 minutos. En las imágenes se observa que caminaban con el rostro cubierto frente al plantel. Posteriormente, los hermanos dieron la vuelta a la cuadra y pasaron frente a la primaria Agustín Melgar y el jardín de niños Enriqueta Camarillo. Vecinos del sector consideran que posiblemente pudieron haber tenido como objetivo alguno de estos planteles, aunque las puertas de ambos permanecen reforzadas y cerradas durante el horario escolar. Andrea, residente de la zona, explicó que el acceso a la secundaria era más sencillo, ya que en ocasiones la puerta permanecía abierta. La mujer relató que los agresores fueron vistos nuevamente alrededor de las 8 de la mañana con 42 minutos, ya con el rostro cubierto. Aproximadamente un minuto y medio después se escuchó la primera detonación. Antes de llegar a la secundaria, los jóvenes también habrían agredido a un adolescente de 17 años, esto en una tienda ubicada en la esquina de la cuadra siguiente. La joven, identificada como Romina, fue trasladada por sus propios medios y, en un inicio, vecinos no relacionaron este hecho con el ataque ocurrido posteriormente en el plantel. La Fiscalía General del Estado no la identifica como alumna de la secundaria, aunque sí confirmó que se trata de una persona lesionada. De acuerdo con el testimonio de la vecina, durante el ataque se escucharon 7 detonaciones, cosa que se aclaró que justamente no fue por armas de fuego, sino por petardos, además de gritos y llamadas para solicitar la presencia de la policía. La última detonación de explosivos habría ocurrido aproximadamente a las 8 de la mañana con 50 minutos. Tras los hechos, la secundaria 13 permanece ya bajo resguardo policial y con sellos de restricción. También se suspendieron las clases, esto en la primaria y el jardín de niños ubicados en las inmediaciones. Durante la mañana, padres de familia y exalumnos acudieron a dejar flores en memoria de la subdirectora Neri Edith Nevares González. Las veladoras colocadas durante la noche se apagaron debido a la lluvia. En la zona continúa pues ya esta vigilancia de elementos de la Policía Municipal, mientras que agentes de la Policía Estatal y de la Guardia Nacional realizan recorridos ocasionales. Se dio a conocer también que a 48 horas del ataque registrado en la Secundaria General 13 de Torreón, Coahuila, la Coordinadora de Servicios Educativos en la Laguna de Coahuila, Flor Rentería, informó sobre el estado de salud de las víctimas y destacó que la comunidad escolar se mantiene unida y en acompañamiento constante. Rentería reconoció que han sido jornadas complicadas para estudiantes, docentes y familias, quienes se enfrentan momentos de alto impacto emocional. Ante esta situación, aseguró que las autoridades han brindado respaldo integral a la comunidad educativa desde los primeros momentos posteriores al suceso. Y en relación con los heridos, la funcionaria detalló el reporte médico actualizado. La joven que le dábamos a conocer, Romina, fue dada de alta y continuará su recuperación en casa. Se prevé que la retirada de puntos de sutura que presentó se retiren en aproximadamente 10 días. El director del plantel, Gerardo, fue trasladado a piso tras mostrar mejoría y permanece bajo estudios médicos protocolarios. Durante la jornada recibió la visita del secretario de Educación del Estado. Alexis se reporta delicado pero estable, esto bajo el cuidado directo de su madre y abuelo. El profesor Ricardo, a pesar de la gravedad de sus lesiones, su condición se mantiene estable. La coordinadora reiteró el compromiso del gobernador Manolo Jiménez, esto de dar seguimiento puntual a la evolución de cada lesionado y mantener comunicación permanente con sus familias. Finalmente, la funcionaria expresó que tanto autoridades como la comunidad escolar permanecen unidos y en oración por la pronta y total recuperación de los afectados. Y un caso más, esto es el punto donde pues la sociedad dice qué está sucediendo, qué está pasando con los estudiantes, con la juventud, con los menores de edad. Fue en Chiapas donde un alumno de primaria apuñaló a un compañero. Las autoridades de Chiapas dieron a conocer que se investiga el caso de un alumno de primaria que presuntamente amenazó de muerte y atacó con una navaja a un compañero de primer año. Los hechos se dieron en la primaria vespertina Mario Castellanos Molina, esto en San Cristóbal de las Casas, Chiapas, donde uno de los alumnos de edad e identidad desconocida atacó con una navaja a un compañero. De acuerdo con los primeros reportes, el alumno amenazó de muerte a su compañero de 6 años. Luego tomó una navaja y comenzó a apuñalarlo en repetidas ocasiones, esto en piernas y brazos. Ante lo ocurrido, el personal de la escuela separó a los niños y llamó a los padres de cada uno, momento en que los padres de la víctima optaron por llevarlo al hospital más cercano e interponer una denuncia por lo ocurrido. El caso de agresión ya está en manos de la Fiscalía, quienes realizan las diligencias periciales pidiendo a los padres que sean pacientes en lo que se esclarece lo ocurrido en la escuela. Hasta el momento, la Fiscalía General del Estado de Chiapas ni la Secretaría de Educación Pública se han pronunciado al respecto. Se desconoce al momento el estado de salud del menor agredido y la causa del ataque.
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En información nacional, justamente ayer en los diferentes espacios de noticias le dábamos a conocer sobre ese tema, sobre el 2 de octubre.

0: Ya son las 2 de la tarde con 10 minutos y se llegó el día. Hoy es el Chevefest Meoqui 2026. Es una fecha donde pues ya año con año durante pues 4 años y en esta ocasión es la 5ª edición, pues están llevando a cabo donde ya las personas pues reconocen esta actividad y esperan la fecha para poder aprovechar, disfrutar y pues convivir. En esta ocasión, con música en vivo, feria de emprendedores, corredor gastronómico, área también para niños y mucho más, será justamente a partir de las 3 de la tarde en el Centro Recreativo La Cañada, de La Cañada, vaya, donde se esté pues llevando a cabo todo este evento. Tenemos la información con Alan Mata, él es director de Desarrollo Económico y Turismo de Meoqui.
1: Estamos listos a unos minutos, ahora sí que de arrancar. El día de hoy se va a realizar este gran evento. Ya la gente está llegando a sus stands, tanto los productores como el corredor gastronómico, listos para recibir a todos los visitantes. Sabemos que es un evento 100% familiar, donde las familias pueden acudir hasta con las mascotas a disfrutar lo que es el corredor gastronómico, la feria de emprendedores, nuestro área de juegos para los niños, al igual que lo que es las presentaciones artísticas y culturales. Recordarles, el día de hoy tenemos la presentación de danza folclórica por parte del Cebeta 147, al igual que la presentación musical de los de la B, Eddie Berreno y su excelencia, y cerraremos con la presentación estelar de Alteños de la Sierra. Entonces, invitarlos el día de hoy a partir de las 3 de la tarde aquí en el Centro Recreativo La Cañada. Los esperamos, sabemos que es un evento que disfrutan las familias y que esperan la fecha. Entonces, nos vemos en un rato más para que puedan, pues ahora sí, que disfrutar de este gran evento. Recordar, agradecer a nuestras secretarías de Cultura, de Innovación y Desarrollo Económico, la de Turismo y la Secretaría de Desarrollo Rural, por unir fuerzas con el gobierno municipal de Meoqui, encabezado por nuestra alcaldesa, la arquitecta Miriam Soto, y sobre todo que disfruten pues de esta gran edición. Comentar que estos eventos se realizan gracias pues al apoyo de las distintas secretarías, pero también que Meoqui forma parte de lo que es el calendario Chihuahua es para ti, conoce, un programa que llegó a impulsar lo que son los productos turísticos en los distintos municipios, y agradecemos pues mucho también a la Secretaría de Turismo por tomar en cuenta a nuestro querido Meoqui.
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0: la tarde ya con 16 minutos. Antes de continuar con más información, nos están reportando la volcadura de un vehículo. Esto es en el Parque Lineal Las Vírgenes. Este es el paso, vaya, superior del Lineal Las Vírgenes. Estamos hablando, mejor conocido como el puente de Soriana, así decirlo, bajando el puente en sentido de norte a sur. En ese sentido se encuentra la volcadura. Lleva nuestro compañero Mauro Moreno para el lugar de los hechos. Lo invitamos a estar pendiente a través de esas transmisiones que realiza a través de Facebook, a través de ADC Periódico Digital y también de Radisa Noticias, para llevarle a usted todas las imágenes. Se trata de un vehículo, parece un sedán en color rojo, parece un Jetta, es un Chevrolet. Estaremos llevándole a usted estas imágenes a través de esas transmisiones en vivo. Ya se dirige nuestro compañero Mauro Moreno para el lugar de los hechos. Si usted tiene que circular por esta área, lo recomendable es transitar por otra ruta alterna, ya que estarán haciendo las diferentes maniobras para poner en pie este vehículo normal en sus cuatro llantas. Estarán ya las autoridades en el lugar. Por lo pronto, toda la información está en proceso. Le invitamos a seguir, como le comento, estas transmisiones en vivo a través de ADC, Periódico Digital, y a través de Radisa Noticias. La Dirección de Seguridad Pública Municipal de Delicias logró detener a un hombre presuntamente relacionado con 10 robos con violencia, esto a tiendas Oxxo aquí en Ciudad Delicias. También estas afectaciones se llevaron a cabo en Chihuahua, en Cuauhtémoc y en Camargo. El detenido cuenta con dos órdenes de aprehensión vigentes, una por robo con violencia y otra por delitos contra la salud. Esto lo informó Víctor Hugo Soto, él es director de Seguridad Pública en Delicias.
1: Sí, mira, gracias, ¿verdad?, por estar aquí. Te comento, el día de hoy, gracias a un trabajo realizado en conjunto con todas las dependencias que emanan de aquí de la dirección, se logró la detención. Muy importante, por cierto, la detención de una persona que está presuntamente involucrada en los asaltos ocurridos aquí en Ciudad Delicias a las tiendas departamentales Oxxo. Tuvimos una reunión entre autoridades de dichas tiendas donde nos indican e intercambiamos diferente información que nos orilló y nos dio el paradero exacto de esta persona. Desde el día de ayer, cuando se terminó esta reunión, comenzamos nosotros con la ubicación de estas personas. Hasta el día de hoy, logrando la ubicación exactamente en la central de autobuses chihuahuenses. De ahí, se hizo un despliegue de seguridad y de captura para estas personas, integrado por el escuadrón motociclista, el escuadrón y de alguna forma también policía vial, la policía de investigación de esta dependencia, en fin, varias y cada una de las dependencias que participaron en ese lugar llegaron, capturaron a esta persona y fue traída aquí al complejo de seguridad para su ingreso correspondiente y su puesta a disposición del juez cívico. Cabe hacer mención que esta persona actualmente cuenta con dos órdenes de aprehensión, una por el delito contra la salud y la otra por robo con violencia. De las tiendas departamentales que fue de las que participó él en el robo con violencia fue en Cuauhtémoc, 5 en Chihuahua, 3 en Ciudad Delicias y 1 en Camargo. Todo esto en base a una información que nos proporcionaron tanto las autoridades de estas tiendas como la Dependencia de Seguridad Pública Municipal de Chihuahua y las áreas investigadoras como la Agencia Estatal de Investigaciones y Ministerio Público. Intercambiamos y colaboramos de cierta información y en este caso se dio la detención y se va a llevar a la ciudad de Chihuahua para ser puesto a disposición del juez, que aún así ya lo está citando y requiriendo.
2: ¿Al momento de la captura iba solo y si portaba algún arma?
1: Iba con una mujer, de la cual se presume que es pareja sentimental de esta persona y colaboradora principal en los hechos.
2: ¿Es originario de Delicias?
1: Él es originario de Ciudad Delicias, estuvo viviendo en Ciudad Juárez, después vivió en Ciudad Chihuahua, y ahorita en esta etapa de la vida de él estaba de nómada, andaba en Cuauhtémoc, Chihuahua, Camargo, Delicias y pues varios municipios de la región.
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0: 2:00 p.m. ya con 25 minutos. El Departamento de Bomberos de Delicias atendió diversos servicios de emergencia, entre ellos el retiro de 12 enjambres de avispas en la zona centro y también en la colonia obrera, los cuales representaban un riesgo para la ciudadanía debido a la agresividad de estos insectos. Asimismo, acudieron al reporte de un incendio en un segundo piso de un domicilio, esto sobre la avenida Décima Poniente, el cual fue controlado a tiempo sin registrar personas lesionadas. Ante estos hechos, las autoridades hicieron un llamado a la población para no intentar manipular panales o enjambres de avispas y reportarlos de inmediato al número de emergencias 911. Tenemos la información con el comandante Alejandro Chavarría.
1: Avenida Río Conchos y Poniente, número 500, en zona centro, las 15:46. Por ahí se registró un enjambre de avispas, donde tuvo que ser retirado inmediatamente, ya que este tipo de avispas pues son bastante peligrosas, ya que estos pues pican y pican, no se mueren, y puede ser causas de alguna reacción alérgica a las personas, por lo que tuvo que ser retirado este enjambre a las 16:25 minutos. También a las 17:13 minutos, en lo que viene siendo avenida 10 Poniente, 405, perdón, se reporta un incendio en casa habitación. Al llegar a la unidad se percatan que ya se encontraba controlado, ya que tuvieron por ahí la comunicación con el señor Juan Durán, quien indica que el incendio se había generado en un segundo piso de domicilio, pero al estar por ahí el cuarto cerrado, pues no hubo oxigenación y no se desarrolló el incendio. Esto fue pura brasa. Y como te digo, fue controlado por él mismo. Se llevó a cabo una revisión minuciosa para ver que no hubiera ninguna brasa ni que pusiera en riesgo nuevamente este domicilio. El término fue a las 17:32 minutos y esto fue a cargo en la unidad número 23, a cargo del teniente Luis Ángel Chaparro. También a las 18:02 minutos se recibe también el llamado en lo que viene esa avenida 20 de noviembre 227 en la colonia obrera, donde se reporta por ahí un enjambre de avispas también en este domicilio. Se tuvo la plática con la señora Itza Villa Reyes, quien tuvo este problema con enjambre de avispas, por lo que también tuvo que ser retirado para poder no poner en riesgo a la gente que vive en este domicilio y tener la tranquilidad de que mueran a picarle a alguien de alguna persona que vive en este lugar. El término fue a las 18:45 en la unidad número 23, a cargo del teniente Luis Ángel Chaparro. Esto fue lo que tuvimos el turno que termina a las 7 de la mañana.
2: Hacer la recomendación precisamente a la gente cuando vean las avispas, a lo mejor hay veces que son poquitas y como quiera las puede retirar uno mismo, pero cuando ya se ven bastantes, pues no acercarse, hacer el llamado 911.
1: Así es importantísimo, no manipular este tipo de insectos, de avispas. ¿Por qué? Porque son peligrosos, la verdad. Tomar su distancia, reportarlo a la 911, cual pues se canaliza lo que es Protección Civil o bomberos y se procede al retiro. Estas avispas no produzcan ni miel, ni polen, ellos son otro tipo de insectos que pues sí generan peligrosidad por cuestiones de que esas avispas pican y no mueren. Las abejas pues tenemos prohibido ya matarlas. Estas abejas pues son muy productivas con la miel, el polen, todo eso que ellos producen, y la abeja pues pica una sola vez y la abeja muere, va a dejar su aguijón. Pero sí, en avispas son peligrosas este tipo de insectos, por lo que se tiene que destruir inmediatamente para evitar que alguna persona salga con alguna picadura y sea alérgico a este animal.
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1: 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Y tus sueños forman parte de los míos. Es tu recuerdo el regalo más preciado. Y tu aroma el que impregna mi piel palmo tras palmo. Es tu luz la que me ciega de amor cada mañana. Tu aliento agua de vida, resurrección, inmortalidad clara. Son tus ojos los que miran adentro de mi alma. Y tu amor, el resquicio donde se pierde mi última esperanza. Son tus besos, el recuerdo más sagrado. Tus caricias de la vida, el mejor regalo. Tu ausencia mata, tu adiós me ha aniquilado. 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
14: Gracias, señor Cabina. 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

0: la Joaquín.
1: Muchas gracias.
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